Oye, está buena la música, ¿no? Está buena la música como día miércoles, ¿ah? ¿Eh? Como inicio del mes de julio. Ese fue como inicio del mes de julio. Vamos, pero como avión y con buena música. Oye, estamos iniciando este mes de julio, ¿cierto? Parte julio, el mes que, según lo dicen los meteorólogos, como yo decía adelante también, sería el mes más helado. Ojalá por ahí dicen que... bueno, ojalá traiga lluvia. Los expertos dicen que la primera mitad del mes va a ser de hielo, la segunda de agüita. ¡Vamos a ese caso, cierto! ¿No? Mientras tanto, a lidiar con las bajas temperaturas, abrigarse nomás, ¿eh? ¡Abrigarse! 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
1: Las 20 horas y 14 minutos.

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2: Las 20 horas y 18 minutos.
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1: Las 20 horas y 30 minutos.
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bien, y con esto estamos cerrando ya la programación. Hemos llegado al final, hemos sacado la tarea en este día miércoles 1 de julio. Nos vamos, señora. Con el corazón contento, señor, por haber sacado nuevamente la tarea, por haber estado una jornada más con ustedes, por haberles acompañado en esta programación a través de la Red Cristal en este día miércoles 1 de julio, donde estuvimos compartiendo buena música, alegría y toda la entretención en vivo y en directo como cada jornada. Me despido, mi nombre es Wilson Tapia, le invito para que nos volvamos a encontrar, si Dios lo permite, el día de mañana. Acá estaremos nuevamente, si Dios nos da vida y nos da salud. Le invitamos a que usted se mantenga en la sintonía de la Cristal. Quédese, no se vaya, manténgase, que tenga buen resto de día miércoles. Cuídese un montón. Chao, chao, que le vaya bonito.

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1: Las 20 horas y 43 minutos.
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1: Rezo el Santo Rosario en el nombre del Padre, del Hijo y del Espíritu Santo. Amén. Misterios gloriosos. Primer misterio de gloria: la resurrección de nuestro Señor Jesucristo. Padre nuestro que estás en el cielo, santificado sea tu nombre. Venga a nosotros tu reino. Hágase tu voluntad, así en la tierra como en el cielo.
2: Danos hoy nuestro pan de cada día. Perdona nuestras ofensas, como también nosotros perdonamos a los que nos ofenden. No nos dejes caer en la tentación y líbranos del mal. Amén.
1: Dios te salve María, llena eres de gracia, el Señor es contigo. Bendita eres entre todas las mujeres y bendito es el fruto de tu vientre, Jesús.
2: Santa María, Madre de Dios, ruega por nosotros pecadores, ahora y en la hora de nuestra muerte. Amén.
1: Dios te salve María, llena eres de gracia, el Señor es contigo. Bendita eres entre todas las mujeres y bendito es el fruto de tu vientre, Jesús.
2: Santa María, Madre de Dios, ruega por nosotros pecadores, ahora y es la hora de nuestra muerte. Amén.
1: Dios te salve María, llena eres de gracia, el Señor es contigo. Bendita eres entre todas las mujeres y bendito es el fruto de tu vientre, Jesús.
2: Santa María, Madre de Dios, ruega por nosotros pecadores, ahora y es la hora de nuestra muerte. Amén.
1: Dios te salve María, llena eres de gracia, el Señor es contigo. Bendita eres entre todas las mujeres y bendito es el fruto de tu vientre, Jesús.
2: Santa María, Madre de Dios, ruega por nosotros pecadores, ahora y es la hora de nuestra muerte. Amén.
1: Dios te salve María, llena eres de gracia, el Señor es contigo. Bendita eres entre todas las mujeres y bendito es el fruto de tu vientre, Jesús.
2: Santa María, Madre de Dios, ruega por nosotros pecadores, ahora y es la hora de nuestra muerte. Amén.
1: Dios te salve María, llena eres de gracia, el Señor es contigo. Bendita eres entre todas las mujeres y bendito es el fruto de tu vientre, Jesús.
2: Santa María, Madre de Dios, ruega por nosotros pecadores, ahora y es la hora de nuestra muerte. Amén.
1: Dios te salve María, llena eres de gracia, el Señor es contigo. Bendita eres entre todas las mujeres y bendito es el fruto de tu vientre, Jesús.
2: Santa María, Madre de Dios, ruega por nosotros pecadores, ahora y es la hora de nuestra muerte. Amén.
1: Dios te salve María, llena eres de gracia, el Señor es contigo. Bendita eres entre todas las mujeres, y bendito es el fruto de tu vientre, Jesús.
2: Santa María, Madre de Dios, ruega por nosotros pecadores, ahora y es la hora de nuestra muerte. Amén.
1: Dios te salve María, llena eres de gracia, el Señor es contigo. Bendita eres entre todas las mujeres y bendito es el fruto de tu vientre, Jesús.
2: Santa María, Madre de Dios, ruega por nosotros pecadores, ahora y es la hora de nuestra muerte. Amén.
1: Dios te salve María, llena eres de gracia, el Señor es contigo. Bendita eres entre todas las mujeres y bendito es el fruto de tu vientre, Jesús.
2: Santa María, Madre de Dios, ruega por nosotros pecadores, ahora y es la hora de nuestra muerte. Amén.
1: Gloria al Padre, al Hijo y al Espíritu Santo.
2: Como era en el principio, ahora y siempre, por los siglos de los siglos. Amén.
1: Segundo misterio de gloria: la ascensión de nuestro Señor Jesucristo al cielo.
3: Padre nuestro que estás en el cielo, santificado sea tu nombre. Venga a nosotros tu reino, hágase tu voluntad en la tierra como en el cielo.
1: Danos hoy nuestro pan de cada día, perdona nuestras ofensas, como nosotros también perdonamos a los que nos ofenden. Y no nos dejes caer en tentación, mas líbranos de todo mal. Amén.
4: Dios te salve María, llena eres de gracia, el Señor es contigo.
2: bendita tú eres entre todas las mujeres, y bendito es el fruto de tu vientre, Jesús.
1: Santa María, Madre de Dios, ruega por nosotros pecadores, ahora y en la hora de nuestra muerte. Amén.
2: Dios te salve María, llena eres de gracia, el Señor es contigo. Bendita tú eres entre todas las mujeres, y bendito es el fruto de tu vientre, Jesús.
1: Santa María, Madre de Dios, ruega por nosotros pecadores, ahora y en la hora de nuestra muerte. Amén.
2: Dios te salve María, llena eres de gracia, el Señor es contigo. Bendita tú eres entre todas las mujeres, y bendito es el fruto de tu vientre, Jesús.
1: Santa María, Madre de Dios, ruega por nosotros pecadores, ahora y en la hora de nuestra muerte. Amén.
2: Dios te salve María, llena eres de gracia, el Señor es contigo. Bendita tú eres entre todas las mujeres, y bendito es el fruto de tu vientre, Jesús.
1: Santa María, Madre de Dios, ruega por nosotros pecadores, ahora y en la hora de nuestra muerte. Amén.
2: Dios te salve María, llena eres de gracia, el Señor es contigo. Bendita tú eres entre todas las mujeres, y bendito es el fruto de tu vientre, Jesús.
1: Santa María, Madre de Dios, ruega por nosotros pecadores, ahora y en la hora de nuestra muerte. Amén.
2: Dios te salve María, llena eres de gracia, el Señor es contigo. Bendita tú eres entre todas las mujeres, y bendito es el fruto de tu vientre, Jesús.
1: Santa María, Madre de Dios, ruega por nosotros pecadores, ahora y en la hora de nuestra muerte. Amén.
2: Dios te salve María, llena eres de gracia, el Señor es contigo. Bendita tú eres entre todas las mujeres, y bendito es el fruto de tu vientre, Jesús.
1: Santa María, Madre de Dios, ruega por nosotros pecadores, ahora y en la hora de nuestra muerte. Amén.
2: Dios te salve María, llena eres de gracia, el Señor es contigo. Bendita tú eres entre todas las mujeres, y bendito es el fruto de tu vientre, Jesús.
1: Santa María, Madre de Dios, ruega por nosotros pecadores, ahora y en la hora de nuestra muerte. Amén.
2: Dios te salve María, llena eres de gracia, el Señor es contigo. Bendita tú eres entre todas las mujeres, y bendito es el fruto de tu vientre, Jesús.
1: Santa María, Madre de Dios, ruega por nosotros pecadores, ahora y en la hora de nuestra muerte. Amén.
2: Dios te salve María, llena eres de gracia, el Señor es contigo. Bendita tú eres entre todas las mujeres, y bendito es el fruto de tu vientre, Jesús.
1: Gloria a Santa María, Madre de Dios, ruega por nosotros pecadores, ahora y en la hora de nuestra muerte. Amén.
2: Gloria al Padre, al Hijo y al Espíritu Santo.
1: Como era en el principio, ahora y siempre, por los siglos de los siglos. Amén. Tercer misterio de gloria. La venida del Espíritu Santo sobre los apóstoles, acompañados de María Santísima. Padre nuestro que estás en el cielo, santificado sea tu nombre. Venga a nosotros tu reino. Hágase tu voluntad, así en la tierra como en el cielo.
2: Danos hoy nuestro pan de cada día. Perdona nuestras ofensas, como también nosotros perdonamos a los que nos ofenden. No nos dejes caer en la tentación y líbranos del mal. Amén.
1: Dios te salve María, llena eres de gracia, el Señor es contigo. Bendita eres entre todas las mujeres y bendito es el fruto de tu vientre, Jesús.
2: Santa María, Madre de Dios, ruega por nosotros pecadores, ahora y en la hora de nuestra muerte. Amén.
1: Dios te salve María, llena eres de gracia, el Señor es contigo. Bendita eres entre todas las mujeres y bendito es el fruto de tu vientre, Jesús.
2: Santa María, Madre de Dios, ruega por nosotros pecadores, ahora y en la hora de nuestra muerte. Amén.
1: Dios te salve María, llena eres de gracia, el Señor es contigo. Bendita eres entre todas las mujeres y bendito es el fruto de tu vientre, Jesús.
2: Santa María, Madre de Dios, ruega por nosotros pecadores, ahora y en la hora de nuestra muerte. Amén.
1: Dios te salve María, llena eres de gracia, el Señor es contigo. Bendita eres entre todas las mujeres y bendito es el fruto de tu vientre, Jesús.
2: Santa María, Madre de Dios, ruega por nosotros pecadores, ahora y en la hora de nuestra muerte. Amén.
1: Dios te salve María, llena eres de gracia, el Señor es contigo. Bendita eres entre todas las mujeres y bendito es el fruto de tu vientre, Jesús.
3: Santa María, Madre de Dios, ruega por nosotros pecadores, ahora y en la hora de nuestra muerte. Amén.
1: Dios te salve, María, llena eres de gracia, el Señor es contigo. Bendita eres entre todas las mujeres, y bendito es el fruto de tu vientre, Jesús.
3: Santa María, Madre de Dios, ruega por nosotros pecadores, ahora y en la hora de nuestra muerte. Amén.
1: Dios te salve, María, llena eres de gracia, el Señor es contigo. Bendita eres entre todas las mujeres, y bendito es el fruto de tu vientre, Jesús.
3: Santa María, Madre de Dios, ruega por nosotros pecadores, ahora y en la hora de nuestra muerte. Amén.
1: Dios te salve, María, llena eres de gracia, el Señor es contigo. Bendita eres entre todas las mujeres, y bendito es el fruto de tu vientre, Jesús.
3: Santa María, Madre de Dios, ruega por nosotros pecadores, ahora y en la hora de nuestra muerte. Amén.
1: Dios te salve, María, llena eres de gracia, el Señor es contigo. Bendita eres entre todas las mujeres, y bendito es el fruto de tu vientre, Jesús.
3: Santa María, Madre de Dios, ruega por nosotros pecadores, ahora y en la hora de nuestra muerte. Amén.
1: Dios te salve, María, llena eres de gracia, el Señor es contigo. Bendita eres entre todas las mujeres, y bendito es el fruto de tu vientre, Jesús.
3: Santa María, Madre de Dios, ruega por nosotros pecadores, ahora y en la hora de nuestra muerte. Amén.
1: Gloria al Padre, al Hijo y al Espíritu Santo.
3: Como era en el principio, ahora y siempre, por los siglos de los siglos. Amén.
1: Cuarto misterio de gloria. La asunción de María Santísima al cielo en cuerpo y alma.
2: Padre nuestro que estás en el cielo, santificado sea tu nombre. Venga a nosotros tu reino. Hágase tu voluntad en la tierra como en el cielo.
1: Danos hoy nuestro pan de cada día. Perdona nuestras ofensas, como nosotros también perdonamos a los que nos ofenden. Y no nos dejes caer en tentación, mas líbranos de todo mal. Amén.
2: Dios te salve, María, llena eres de gracia, el Señor es contigo. Bendita tú eres entre todas las mujeres, y bendito es el fruto de tu vientre, Jesús.
1: Santa María, Madre de Dios, ruega por nosotros, pecadores, ahora y en la hora de nuestra muerte. Amén.
2: Dios te salve, María, llena eres de gracia, el Señor es contigo. Bendita tú eres entre todas las mujeres, y bendito es el fruto de tu vientre, Jesús.
1: Santa María, Madre de Dios, ruega por nosotros, pecadores, ahora y en la hora de nuestra muerte. Amén.
2: Dios te salve, María, llena eres de gracia, el Señor es contigo. Bendita tú eres entre todas las mujeres, y bendito es el fruto de tu vientre, Jesús.
1: Santa María, Madre de Dios, ruega por nosotros, pecadores, ahora y en la hora de nuestra muerte. Amén.
2: Dios te salve, María, llena eres de gracia, el Señor es contigo. Bendita tú eres entre todas las mujeres, y bendito es el fruto de tu vientre, Jesús.
1: Santa María, Madre de Dios, ruega por nosotros, pecadores, ahora y en la hora de nuestra muerte. Amén.
2: Dios te salve, María, llena eres de gracia, el Señor es contigo. Bendita tú eres entre todas las mujeres, y bendito es el fruto de tu vientre, Jesús.
1: Santa María, Madre de Dios, ruega por nosotros, pecadores, ahora y en la hora de nuestra muerte. Amén.
2: Dios te salve, María, llena eres de gracia, el Señor es contigo. Bendita tú eres entre todas las mujeres, y bendito es el fruto de tu vientre, Jesús.
1: Santa María, Madre de Dios, ruega por nosotros, pecadores, ahora y en la hora de nuestra muerte. Amén.
2: Dios te salve, María, llena eres de gracia, el Señor es contigo. Bendita tú eres entre todas las mujeres, y bendito es el fruto de tu vientre, Jesús.
1: Santa María, Madre de Dios, ruega por nosotros, pecadores, ahora y en la hora de nuestra muerte. Amén.
2: Dios te salve, María, llena eres de gracia, el Señor es contigo. Bendita tú eres entre todas las mujeres, y bendito es el fruto de tu vientre, Jesús.
1: Santa María, Madre de Dios, ruega por nosotros, pecadores, ahora y en la hora de nuestra muerte. Amén.
2: Dios te salve, María, llena eres de gracia, el Señor es contigo. Bendita tú eres entre todas las mujeres, y bendito es el fruto de tu vientre, Jesús.
1: Santa María, Madre de Dios, ruega por nosotros pecadores, ahora y en la hora de nuestra muerte. Amén.
2: Dios te salve María, llena eres de gracia, el Señor es contigo. Bendita tú eres entre todas las mujeres y bendito es el fruto de tu vientre, Jesús.
1: Gloria a Santa María, Madre de Dios, ruega por nosotros pecadores, ahora y en la hora de nuestra muerte. Amén.
2: Gloria al Padre, al Hijo y al Espíritu Santo.
1: Como era en el principio, ahora y siempre, por los siglos de los siglos. Amén. Amén. Quinto misterio de gloria, la coronación de María Santísima como Madre y Reina de todo lo creado. Padre nuestro que estás en el cielo, santificado sea tu nombre. Venga a nosotros tu reino. Hágase tu voluntad, así en la tierra como en el cielo.
2: Danos hoy nuestro pan de cada día. Perdona nuestras ofensas, como también nosotros perdonamos a los que nos ofenden. No nos dejes caer en la tentación y líbranos del mal. Amén.
1: Dios te salve María, llena eres de gracia, el Señor es contigo. Bendita eres entre todas las mujeres y bendito es el fruto de tu vientre, Jesús.
2: Santa María, Madre de Dios, ruega por nosotros pecadores, ahora y en la hora de nuestra muerte. Amén.
1: Dios te salve María, llena eres de gracia, el Señor es contigo. Bendita eres entre todas las mujeres y bendito es el fruto de tu vientre, Jesús.
2: Santa María, Madre de Dios, ruega por nosotros pecadores, ahora y en la hora de nuestra muerte. Amén.
1: Dios te salve María, llena eres de gracia, el Señor es contigo. Bendita eres entre todas las mujeres y bendito es el fruto de tu vientre, Jesús.
2: Santa María, Madre de Dios, ruega por nosotros pecadores, ahora y en la hora de nuestra muerte. Amén.
1: Dios te salve María, llena eres de gracia, el Señor es contigo. Bendita eres entre todas las mujeres y bendito es el fruto de tu vientre, Jesús.
2: Santa María, Madre de Dios, ruega por nosotros pecadores, ahora y en la hora de nuestra muerte. Amén.
1: Dios te salve María, llena eres de gracia, el Señor es contigo. Bendita eres entre todas las mujeres y bendito es el fruto de tu vientre, Jesús.
2: Santa María, Madre de Dios, ruega por nosotros pecadores, ahora y en la hora de nuestra muerte. Amén.
1: Dios te salve María, llena eres de gracia, el Señor es contigo. Bendita eres entre todas las mujeres y bendito es el fruto de tu vientre, Jesús.
2: Santa María, Madre de Dios, ruega por nosotros pecadores, ahora y en la hora de nuestra muerte. Amén.
1: Dios te salve María, llena eres de gracia, el Señor es contigo. Bendita eres entre todas las mujeres y bendito es el fruto de tu vientre, Jesús.
2: Santa María, Madre de Dios, ruega por nosotros pecadores, ahora y en la hora de nuestra muerte. Amén.
1: Dios te salve María, llena eres de gracia, el Señor es contigo. Bendita eres entre todas las mujeres y bendito es el fruto de tu vientre, Jesús.
2: Santa María, Madre de Dios, ruega por nosotros pecadores, ahora y en la hora de nuestra muerte. Amén.
1: Dios te salve María, llena eres de gracia, el Señor es contigo. Bendita eres entre todas las mujeres y bendito es el fruto de tu vientre, Jesús.
2: Santa María, Madre de Dios, ruega por nosotros pecadores, ahora y en la hora de nuestra muerte. Amén.
1: Dios te salve María, llena eres de gracia, el Señor es contigo. Bendita eres entre todas las mujeres y bendito es el fruto de tu vientre, Jesús.
2: Santa María, Madre de Dios, ruega por nosotros pecadores, ahora y en la hora de nuestra muerte. Amén.
1: Gloria al Padre, al Hijo y al Espíritu Santo.
2: Como era en el principio, ahora y siempre, por los siglos de los siglos. Amén.
1: Oremos por las intenciones del Papa y de la Iglesia Universal. Padre nuestro que estás en el cielo, santificado sea tu nombre. Venga a nosotros tu reino. Hágase tu voluntad, así en la tierra como en el cielo.
2: Danos hoy nuestro pan de cada día, perdona nuestras ofensas, como también nosotros perdonamos a los que nos ofenden. No nos dejes caer en la tentación y líbranos del mal. Amén.
1: Dios te salve María, llena eres de gracia, el Señor es contigo. Bendita eres entre todas las mujeres y bendito es el fruto de tu vientre, Jesús.
2: Santa María, Madre de Dios, ruega por nosotros pecadores, ahora y en la hora de nuestra muerte. Amén.
1: Dios te salve María, llena eres de gracia, el Señor es contigo. Bendita eres entre todas las mujeres y bendito es el fruto de tu vientre, Jesús.
2: Santa María, Madre de Dios, ruega por nosotros pecadores, ahora y en la hora de nuestra muerte. Amén.
1: Dios te salve María, llena eres de gracia, el Señor es contigo. Bendita eres entre todas las mujeres y bendito es el fruto de tu vientre, Jesús.
2: Santa María, Madre de Dios, ruega por nosotros pecadores, ahora y en la hora de nuestra muerte. Amén.
1: Gloria al Padre, al Hijo y al Espíritu Santo.
2: Como era en el principio, ahora y siempre, por los siglos de los siglos. Amén.
1: Salve. Dios te salve, Reina y Madre, Madre de Misericordia, vida, dulzura y esperanza nuestra. Dios te salve, a ti clamamos los desterrados hijos de Eva, a ti suspiramos gimiendo y llorando en este valle de lágrimas. Ea pues, Señora abogada nuestra, vuelve a nosotros esos tus ojos misericordiosos y después de este destierro, muéstranos a Jesús, fruto bendito de tu vientre. Oh clemente, oh piadosa, oh dulce siempre Virgen María, ruega por nosotros, Santa Madre de Dios, para que seamos dignos de alcanzar las promesas y gracias de nuestro Señor Jesucristo. Amén. Sagrado Corazón de Jesús, Inmaculado Corazón de María, San José y todos los santos, en el nombre del Padre, del Hijo y del Espíritu Santo. Amén.

Celebremos al Señor al caer la tarde, dando gracias por el día que nos ha regalado. En el nombre del Padre, del Hijo y del Espíritu Santo. Amén. Que la gracia y la paz de Jesucristo el Señor, el amor del Padre y la comunión del Espíritu Santo esté siempre con cada uno de ustedes. Humildes ante el Señor, invocando su misericordia, pidamos perdón de nuestros pecados. Yo confieso ante Dios Todopoderoso y ante ustedes, hermanos, que he pecado mucho de pensamiento, palabra, obra y omisión, por mi culpa, por mi culpa, por mi gran culpa. Por eso ruego a Santa María Siempre Virgen, a los ángeles, a los santos y a ustedes, hermanos, que intercedan por mí ante Dios nuestro Señor. Que Dios Todopoderoso tenga misericordia de nosotros, perdone nuestros pecados y nos lleve a la vida eterna. Amén.

0: Oremos. Celebramos la misa para pedir la lluvia tan necesaria en este tiempo para nuestro querido Chile. Dios nuestro, en quien vivimos, nos movemos y existimos, te pedimos que nos concedas la lluvia necesaria para que, ayudados por los bienes de la tierra, anhelemos con más confianza los bienes eternos. Lo pedimos por Jesucristo, tu Hijo, el que vive y reina contigo en la unidad del Espíritu Santo y es Dios por los siglos de los siglos.
1: Amén.
0: Escuchemos al Señor.
2: Lectura de la profecía de Amós. Escuchen esta palabra que el Señor pronuncia contra ustedes, israelitas, contra toda la familia que yo hice subir del país de Egipto. Solo a ustedes los elegí entre todas las familias de la tierra. Por eso les haré rendir cuenta de todas sus iniquidades. ¿Van juntos dos hombres sin haberse puesto de acuerdo? ¿Ruge el león en la selva sin tener una presa? ¿Alza la voz el cachorro desde su guarida sin haber cazado nada? ¿Cae el pájaro a tierra sobre una trampa si no hay un cebo? ¿Salta la trampa del suelo sin haber atrapado nada? ¿Suena la trompeta en una ciudad sin que el pueblo se alarme? ¿Sucede una desgracia en la ciudad sin que el Señor la provoque? Porque el Señor no hace nada sin revelar su secreto a sus servidores, los profetas. El león ha rugido. ¿Quién no temerá? El Señor ha hablado. ¿Quién no profetizará? Yo les envié una catástrofe como la de Sodoma y Gomorra, y ustedes fueron como un tizón salvado del incendio, pero ustedes no han vuelto a mí. Por eso, mira cómo voy a tratarte, Israel, y ya que te voy a tratar así, prepárate a enfrentarte con tu Dios, Israel. Es palabra de Dios. Salmo responsorial. Guíame por tu justicia, Señor.
0: Guíame por tu justicia, Señor.
2: Tú no eres un Dios que ama la maldad, ningún impío será tu huésped, ni los orgullosos podrán resistir delante de tu mirada. Guíame por tu justicia, Señor. Tú detestas a los que hacen el mal y destruyes a los mentirosos. Al hombre sanguinario y traicionero lo abomina el Señor. Guíame por tu justicia, Señor. Pero yo, por tu inmensa bondad, llego hasta tu casa y me postro ante tu santo templo con profundo temor. Guíame por tu justicia, Señor.

0: El Señor esté con ustedes. Les anuncio el Santo Evangelio de nuestro Señor Jesucristo según San Mateo.
1: Gloria a ti, Señor.
0: Jesús subió a la barca y sus discípulos lo siguieron. De pronto se desató en el mar una tormenta tan grande que las olas cubrían la barca. Mientras tanto, Jesús dormía. Acercándose a él, sus discípulos lo despertaron diciéndole, «Sálvanos, Señor, nos hundimos». Él les respondió, «¿Por qué tienen miedo hombres de poca fe?» Y levantándose, increpó al viento y al mar, y sobrevino una gran calma. Los hombres se decían entonces, llenos de admiración, «¿Quién es este que hasta el viento y el mar le obedecen?» Palabra del Señor.
1: Gloria y honor a ti, Señor.
2: ¿Quién es este? Es una pregunta que nos podrán decir hoy día también muchos. ¿Y cómo contestamos? Somos de Cristo, hemos sido crismados, marcados para Cristo. Tratamos de luchar cada día por ser fieles al Evangelio y vivir según sus consejos. Y si alguien me pregunta, ¿qué le contesto? ¿Cómo puedo en pocas palabras manifestar la alegría de mi fe al que no cree? Los tenemos más cerca, cada día más. Los tenemos que no han escuchado hablar del Señor, como los tenemos también que se han alejado, porque encontraron otro rumbo, pero de verdad lo hicieron también porque no conocían al Dios verdadero, solo de oídas, pero no tenían ese conocimiento interior. ¿Cómo podemos nosotros contestar esa pregunta de los hombres de hoy? ¿Quién es este que hasta el viento y el mar le obedecen? Es un desafío en el camino de la fe poder dar testimonio con nuestra vida, con nuestras obras, pero también con nuestra palabra, con nuestro raciocinio, para poder mostrar que el Señor se nos ha manifestado como Padre, Hijo y Espíritu. Y en la manifestación de Jesucristo, el Hijo amado, nos ha mostrado el camino para que seamos hijos nosotros también de Dios. Preciosa tarea, ayudar a muchos a saberse hijos de Dios y a caminar como hijos de Dios. Pidamos esa gracia para el apostolado diario que el Señor nos propone a cada uno con los que nos rodean. A Santa María, nuestra patrona en esta casa, le pedimos nos ayude a estar siempre atento a lo que el Señor nos diga para llevarlo a cabo. Amén. Hagamos oración, elevando al cielo nuestra súplica confiada, pidiendo por la iglesia peregrina, de la cual somos parte, por el Santo Padre, sus intenciones. Ayer rezábamos con cariño en todo el mundo por ella, para que el Señor también le permita tener abundante fruto a partir de la encíclica que nos ha regalado. Roguemos al Señor. Estamos pidiendo por la lluvia, en el tiempo y en la cantidad oportuna y necesaria para nuestros campos y ciudades. Roguemos al Señor. Y no dejemos de encomendar a los que nos piden oraciones. Son enfermos, son ancianos, son moribundos, son cesantes, son familias viviendo alguna dificultad. Sepamos ser acogedores con esas intenciones de otros para llevarlas a nuestra oración de intercesión. Roguemos al Señor. Ponga cada uno lo que trae en el corazón. Por esas intenciones roguemos al Señor. Acoge, Padre bueno, las súplicas de tus hijos. Todo lo pedimos a ti que vives y reinas por los siglos de los siglos. Bendito sea, Señor, Dios del universo, por este pan, fruto de la tierra y del trabajo del hombre que recibimos tu bondad y ahora te presentamos. Él será para nosotros pan de vida. Bendito sea, Señor, Dios del universo, por este vino, fruto de la vid y del trabajo del hombre, que recibimos de tu bondad y ahora te presentamos. Él será para nosotros bebida de salvación. Acepta, Señor, tu corazón contrito. Orad, hermanas y hermanos, para que este sacrificio mío y también de ustedes sea agradable a Dios Padre Todopoderoso. Dios de bondad, que das eficacia a tus misterios, concede que nuestro culto resulte digno de estos sagrados dones. Por Jesucristo nuestro Señor. Amén. Que el Señor esté con cada uno de ustedes. Levantemos el corazón. Demos gracias al Señor nuestro Dios. En verdad es justo darte gracias y deber nuestro glorificarte, Padre Santo, porque tú eres el único Dios vivo y verdadero, que existe desde siempre y vives para siempre. Luz sobre toda luz, porque tú solo eres bueno y la fuente de la vida. Hiciste todas las cosas para colmarlas de tus bendiciones y alegrar su multitud con la claridad de tu gloria. Por eso, innumerables ángeles en tu presencia, contemplando la gloria de tu rostro, te sirven siempre y te glorifican sin cesar. Y con ellos también nosotros, llenos de alegría, y por nuestra voz, las demás criaturas, aclamamos tu nombre cantando.

Santo, te alabamos, Padre Santo, porque eres grande y porque hiciste todas las cosas con sabiduría y amor. A imagen tuya creaste al hombre y le encomendaste el universo entero, para que sirviéndote solo a ti, su creador, dominara todo lo creado. Y cuando por desobediencia perdió tu amistad, no lo abandonaste al poder de la muerte, sino que compadecido tendiste la mano a todos, para que te encuentre el que te busca. Reiteraste además tu alianza a los hombres. Por los profetas lo fuiste llevando, con la esperanza de salvación. Y tanto amaste al mundo, Padre Santo, que al cumplirse la plenitud de los tiempos, nos enviaste como Salvador a tu único Hijo. Él se encarnó por obra del Espíritu Santo, nació de María la Virgen, y así compartió en todo nuestra condición humana, menos en el pecado. Anunció la salvación a los pobres, la liberación a los oprimidos y a los afligidos el consuelo. Para cumplir tus designios, Él mismo se entregó a la muerte, y resucitando, destruyó la muerte y nos dio nueva vida. Y a fin de que no vivamos ya para nosotros mismos, sino para Él, que por nosotros murió y resucitó, envió Padre al Espíritu Santo como primicia para los creyentes, y así santificar todas las cosas, llevando a plenitud su obra en el mundo. Por eso, Padre, te rogamos que este mismo Espíritu santifique estas ofrendas, para que se conviertan en el cuerpo y la sangre de Jesucristo, Señor nuestro, y así celebremos el gran misterio que nos dejó como alianza eterna. Porque Él mismo, llegada la hora en que había de ser glorificado por ti, Padre Santo, habiendo amado a los suyos que estaban en el mundo, los amó hasta el extremo. Y mientras cenaba con sus discípulos, tomó el pan, te bendijo, lo partió y se los dio diciendo: tomen y coman todos de él, porque esto es mi cuerpo, que será entregado por ustedes.

Del mismo modo, acabada la cena, tomó el cáliz. Lleno del fruto de la vid, te dio gracias y lo pasó a sus discípulos diciendo: tomen y beban, todos de él, porque este es el cáliz de mi sangre, sangre de la alianza nueva y eterna, que será derramada por ustedes y por muchos para el perdón de los pecados. Hagan esto en conmemoración mía.

0: Aquí está el Señor. Qué alegría reconocerlo y aclamarlo. Es el sacramento de nuestra fe. Por eso, Padre, al celebrar ahora el memorial de nuestra redención, recordamos la muerte de Cristo y su descenso al lugar de los muertos. Proclamamos su resurrección y ascensión a tu derecha, y mientras esperamos su venida gloriosa, te ofrecemos su cuerpo y su sangre, sacrificio agradable a ti y salvación para todo el mundo. Dirige tu mirada sobre esta ofrenda, pues sobre esta víctima, que tú mismo has preparado a tu iglesia, y concede a cuantos compartimos este pan y este cáliz, que congregados en un solo cuerpo por el Espíritu Santo, seamos en Cristo víctima viva para alabanza de tu gloria. Y ahora, Padre, acuérdate de todos aquellos por quienes te ofrecemos este sacrificio, de tu servidor el Papa León, de nuestro arzobispo Fernando y sus auxiliares, al orden episcopal, de los presbíteros y diáconos, de los oferentes y de todos los aquí reunidos esta tarde, de todo tu pueblo santo y de aquellos que te buscan con sincero corazón. Acuérdate también de los que murieron en la paz de Cristo, encomiende cada cual a lo suyo y a los que nos han pedido que encomendemos. Y de todos los difuntos cuya fe solo tú conociste. Padre de bondad, que todos tus hijos nos reunamos en tu reino, con María la Virgen, Madre de Dios y Madre nuestra, con su esposo San José, con los apóstoles y los santos, con San Isidro, y allí junto con toda la creación, libre ya del pecado y de la muerte, te glorifiquemos por Cristo Señor nuestro, por quien concedes al mundo todos los bienes. Por Cristo, con Él y en Él, a ti Dios Padre omnipotente, en la unidad del Espíritu Santo, todo honor y toda gloria, por los siglos de los siglos. Fieles al Señor, digamos confiados la oración que Él mismo nos regaló. Padre nuestro que estás en el cielo, santificado sea tu nombre. Venga a nosotros tu reino. Hágase tu voluntad, tierra como en el cielo. Danos hoy nuestro pan de cada día. Perdona nuestras ofensas, como también nosotros perdonamos a los que nos ofenden. No nos dejes caer en la tentación y líbranos del mal. Líbranos de todos los males, Señor, y concédenos la paz en nuestros días, para que, ayudado por tu misericordia, vivamos siempre libres de pecado y protegidos de toda perturbación, mientras esperamos la gloriosa venida de nuestro Salvador Jesucristo. Señor Jesucristo, que dijiste a tus apóstoles, la paz les dejo, mi paz les doy. No tengas en cuenta nuestros pecados, sino la fe de tu iglesia. Y conforme a tu palabra, concederé la paz y la unidad. Tú que vives y reinas por los siglos de los siglos.
1: Amén.
0: La paz del Señor sea siempre con cada uno de ustedes.
2: Como hermanos en Cristo, compartamos un saludo de paz.
0: Cordero de Dios, que quitas el pecado del mundo, ten piedad de nosotros. Aquí está el Señor Jesús. Este es el Cordero de Dios que quita el pecado del mundo. Dichosos los invitados a la cena del Señor. Señor, no soy digno de que entres en mi casa, pero una palabra tuya bastará para sanar.

0: y el verbo era, era Dios. Ahora que oigo, habita en nosotros. Así que qué maravilloso poder tener a este Cristo, el cual está presente en cada momento de nuestra vida. Así que el Señor les bendiga en gran manera, nos despedimos por aquí, creemos a que la palabra ha sido entregada, ha sido impartida, hemos adorado a través de la esperanza, hemos orado al Padre, sabiendo que Él oye el clamor de sus hijos y por sobre todo que este programa, a los pies de Cristo, sea de mucha bendición para tu vida. Nos despedimos nosotros, sin duda que la hora sigue, el día continúa.
1: Dice el Señor, yo soy el buen pastor y doy mi vida por mis ovejas. Oremos. Renovados con el sagrado cuerpo y sangre de tu Hijo, imploramos, Padre, tu clemencia. Haz que en la plenitud de la redención alcancemos lo que celebramos en cada Eucaristía. Por Jesucristo, tu Hijo, nuestro Señor. Que el Señor esté con cada uno de ustedes. Y que el Dios Todopoderoso los bendiga y los guarde, el que es Padre, Hijo y Espíritu Santo. Amén.
2: Hemos celebrado Eucaristía, pueden ir en la paz y en la alegría del Señor.
1: Demos gracias a Dios. A los que quieran les recuerdo que el sábado tenemos peregrinar a la Fundación La Rosa. Partimos aquí a las 10:30, allá entre las 11 y las 12 hay adoración eucarística, a las 12 la misa. Y ahí podemos también ayudar a los abuelitos a ir a misa y después llevarlo a su comedor. Le cantamos a la Virgen, pero antes le decimos con cariño, bendita sea tu pureza y eternamente lo sea, pues todo un Dios se recrea en tan graciosa belleza. A ti, celestial princesa, oh Virgen Sagrada María, yo te ofrezco en esta noche alma, vida y corazón. Míranos con compasión, no nos dejes, Madre mía. Amén. Sagrado Corazón de Jesús, Virgen del Carmen, Reina de Chile, San José, San Isidro, Barbas de Oro, ruega a Dios que llueva lluvia. Que tengan un buen descanso.

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2: Las 21 horas y 42 minutos.
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1: Las 21 horas y 53 minutos.
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1: Las 22 horas y 35 minutos.

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1: Las 23 horas y 6 minutos.

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1: Vamos, listo. Salud, muchachos, por esa mujer.

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1: Las 23 horas y 53 minutos.

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1: Son las 0 horas y 10 minutos.
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1: Son las 0 horas y 33 minutos.

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1: Son las 0 horas y 52 minutos.

0: paisa.
1: Gracias.
0: Qué bonito.
2: Gracias.
1: Qué lindo.
0: Gracias.
2: Qué lindo amor.
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1: Es la 1 de la madrugada y 14 minutos.

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1: Es la 1 de la madrugada y 27 minutos.

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0: Vamos, Urumita.
1: Una parranda en Urumita, compadre.
2: No lo digas. Hay que ir a Urumita, por favor.
0: ¿Sí o no?
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1: Son las 4 de la madrugada y 45 minutos.

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1: Son las 4 de la madrugada y 52 minutos.
2: Para la siguiente canción quiero invitar a un gran amigo, a un hermano, a mi hermano menor. ¿Por

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2: Son las 5 de la madrugada y 4 minutos.
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1: Son las 5 de la madrugada y 15 minutos.
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1: Son las 5 de la madrugada y 57 minutos.

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1: Son las 6 de la mañana y 28 minutos.

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1: Vamos, listo. Salud, muchachos, por esa mujer.

0: instrucción del Ministerio Público. La persecutora agregó que las diligencias también cuentan con la participación de la Fiscalía Militar, que desarrolla investigaciones en el recinto castrense.
1: Nos encontramos junto a la Policía de Investigación, específicamente a la VICRIM, que está a cargo de la orden de investigar por este incendio, y también a los peritos del laboratorio criminalística, estos peritos fotográficos, peritos planimétricos, peritos químicos y además peritos eléctricos de la ciudad de Temuco. Es así que buscamos el día de hoy, junto también a la Fiscalía Militar, que se encuentra realizando diligencia, es que buscamos determinar cuáles fueron las causas que provocaron este gran incendio del Regimiento Arauco y provocaron obviamente una gran magnitud de daños estructurales.
0: Además, en el sitio del suceso trabajan peritos del Laboratorio de Criminalística de la PDI, entre ellos especialistas en fotografía, planimetría, química y electricidad provenientes de Temuco, quienes realizan los peritajes técnicos para establecer las causas que originaron este siniestro. Detectives de la Brigada de Investigación Criminal de Osorno, junto a peritos del Laboratorio de Criminalística de Puerto Montt, ya se encuentran trabajando en el lugar. Javier Justi, subprefecto de la Brigada de Homicidios de Osorno, así lo indicó.
2: Hemos puesto todo nuestro personal disponible para poder llegar a un pronto resultado, lo antes posible. Como se señala, ha venido personal del Laboratorio de Criminalística Regional de Puerto Montt, sumado a gente también del Laboratorio de Criminalística de Temuco, quienes van a realizar todos los peritajes para poder dar un pronto resultado para establecer las reales causas de este siniestro.
0: El incendio provocó importantes daños estructurales en dependencias del Regimiento Arauco, requirió de un amplio despliegue de bomberos de Osorno. Hasta el momento las autoridades no han informado las causas del incendio, antecedentes que van a ser determinados una vez que concluyan los peritajes en desarrollo.
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4: Hola amigos de Cooperativa, buen día. Referente al tema del endurecimiento de penas a adolescentes o juveniles, como se quiera llamar, estoy completamente de acuerdo. Tienen que endurecer las penas ahora ya, mostrar dureza con este tema. No los podemos dejar pasar. Pues, si bien es cierto, el tema de reinserción es bueno, pero se demora décadas en dar resultados. El problema lo tenemos ahora ya, está latente.
5: Buenos días.
6: Hola.
5: Bueno, yo estoy de acuerdo porque ya ellos ya tienen conciencia de lo que están haciendo. Ya no son niños. Y yo creo que ya está bueno que pongan mano dura ya con esto, porque reinsertarlo no van a cambiar. Van a salir y van a seguir haciendo lo mismo.
7: Todo por la decisión del Ejecutivo de impulsar una moción parlamentaria que va a permitir, esa es la idea, reformar para juzgar como adultos a menores de 16, 17 años que cometan una serie de delitos de mayor connotación, homicidios, secuestros,
6: instalación de bombas, y otras cosas,
7: claro,
6: delitos sexuales,
7: delitos graves, digamos. Y ellos, de 16, 17 años, pasarían en el fondo a ser juzgados como adultos, después tendrían prontuario, a los 18 años tendrían que pasar a una cárcel de adultos. Parte de lo que contiene esa iniciativa, digamos, hay que esperar si eso se tramita o no y se logra aprobar en el Parlamento, eso ya es otra cosa.
6: El tema lo tenemos en el WhatsApp Cooperativa, el +569-788-880770. Esperamos sus mensajes. Sabemos de 5 carabineros que fueron dados de baja en Los Ángeles tras dar positivo en un control antidrogas. El tema es, ¿a qué dieron positivo? Christopher Espinos.
8: 5 carabineros fueron dados de baja de la institución luego de dar positivo a drogas en un test aleatorio de control preventivo que realiza la institución. Esto ocurrió en la prefectura de carabineros de la provincia de Biobío, en particular en Los Ángeles. Una de las razones por las cuales habrían dado positivo a drogas sería porque algunos adujeron estar bajo un tratamiento para bajar de peso. Lo explica el delegado presidencial en la región del Biobío, Julio Anatibia, y reacciona también el alcalde de Los Ángeles, José Pérez.
9: Es importante destacar que en caso que existan medicamentos que se suministren para eso, que serían la causa de los test positivos de los carabineros que fueron dados de baja, debe ser previa receta médica. Lo que no se presentó en ciertos casos y por eso se tomó esa decisión.
10: Muy lamentable, pero será, ¿no es cierto?, la propia entidad la que tendrá que tomar las medidas y hacer los exámenes que corresponde y que sea sea, ¿no es cierto?, ejemplar lo que acontezca ayer en aquel aspecto. Tendrá que hacerse los estudios médicos y finalmente el que tiene que decir esto es el general director de Carabineros y tomar las medidas correctivas porque tiene que ser siempre un ejemplo para el resto del país.
8: El senador PS Gastón Saavedra y el diputado de la DC, Patricio Pinilla, piden la máxima transparencia a la institución y tomar las medidas que en derecho correspondan.
11: Carabineros, quien está mandatado justamente a cuidarnos y a desactivar y a detener a todos aquellos que se dedican al narcotráfico, estarían siendo permeados y cooptados por las redes del narcotráfico. Es una preocupación inmensa y por lo tanto hay que ir tomando medidas mucho más drásticas respecto de la institucionalidad pública, la que no puede fallar, la que no puede ser y verse envuelta en las redes del narcotráfico.
12: ¿Esto podría no tener nada que ver con eso? Podría sí tenerlo. Lo que nosotros vamos a pedir es por una total transparencia en este tema. Y la segunda reflexión es que al menos los controles de Carabineros resultaron. Y eso también es importante porque, bueno, si se detectó sustancias que son ilícitas en algunos funcionarios, más allá del origen, porque eso es lo que queremos saber, esto era efectivamente un tema médico, un tema de salud no tratado o realmente algún tipo de consumo inadecuado.
8: Desde el laboratorio a cargo de Ozempic en Chile, a través de un comunicado, indicaron de que el principio activo del medicamento no es una droga o sustancia ilícita en Chile. Sin embargo, están a la espera de que culmine la investigación de la institución para conocer los argumentos que llevaron a que los funcionarios dados de baja dieran positivo al test de droga e indicaran haber estado consumiendo ese medicamento.
7: Vamos a la región de O'Higgins. La justicia acogió la cautela de garantía solicitada por Codelco.

0: que dejó el derrumbe en la mina El Teniente el pasado 31 de julio. Tras una extensa audiencia, el tribunal resolvió que la fiscalía podrá recibir información, pero de manera acotada y no en forma procesada, como solicitó el Ministerio Público el pasado 3 de junio, respecto de 27 oficios con más de 3.000 requerimientos de información. En ese contexto, habló Davor Harasik, abogado defensor de Codelco, empresa que se encuentra en calidad de imputada como persona jurídica.
1: Nosotros queremos una investigación justa, una investigación racional y por lo tanto mucho más rápida. Y en consecuencia, con eso gana la justicia, gana Codelco, gana el país, porque se esclarece la verdad. Nosotros no estamos entorpeciendo ninguna investigación. Hoy día hicimos uso de un derecho. Codelco estima que no se dan los antecedentes para que haya una responsabilidad de la persona jurídica.
0: En una resolución sin precedentes, el magistrado Gonzalo Celedón sostuvo incluso que la fiscalía deberá recurrir a la ley de transparencia para acceder a información catalogada como estratégica y reservada. Una resolución judicial que le llamó la atención al fiscal regional Aquiles Cubillos, pues a su juicio no fue del todo clara, por lo que solicitó los audios para evaluar acciones judiciales.
2: Primera vez que escuchamos de parte de Codelco algo así. Ni siquiera respecto de la incautación del teléfono de don Máximo Pacheco, quien me señaló a mí que tuviéramos cuidado con la información del teléfono, pues estaban las negociaciones del litio y fuimos sumamente responsables. Ese teléfono, su extracción, está guardada en caja fuerte y nunca se ha filtrado nada. Nos llama profundamente la atención que ahora exista, a juicio de Codelco, información de carácter estratégico, pero sin perjuicio de eso, hemos señalado al tribunal que acá no solo está el secreto de la investigación, que protege todos los antecedentes de la investigación, sino también una cláusula de confidencialidad que existe en el contrato que hemos suscrito con el DICTUC.
0: Ana Pavés y Claudia Caroca, familiares de los mineros fallecidos, se mostraron decepcionadas con la resolución a casi un año de la tragedia.
3: Vemos que el juez en otra audiencia no sea el mismo, porque ya notamos que el favoritismo es hacia Codelco, 100%. Se notó en la audiencia, y eso lo quiero dejar más que claro. Él está a favor de Codelco.
4: Hago un llamado al presidente Kass, que indague y empiece a contactarse con nosotros, porque también yo creo que él quiere aclarar esta situación que pasó con su empresa estatal.
0: Con pancartas, más de una treintena de familiares de los seis mineros fallecidos se apostaron en el frente del Tribunal de Garantía de Rancagua para exigir verdad y justicia.
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6: Las cifras de la economía son malas y hay inquietud por una eventual recesión técnica. Ya estamos ahí casi, ¿no? Quedaría un mes negativo para completar esos dos trimestres en rojo. Pero claro, lo que se viene en el invierno parece ser más complejo todavía. Y ahí está además el talón de Aquiles del empleo. Gloria Gutiérrez.
7: El Banco Central dio a conocer el negativo IMASEC de mayo, que disminuyó 0,9% en comparación al mismo mes del año pasado. Las reacciones por parte del gobierno llegaron en voz del viceministro de Economía y Minería, Daniel Mas, y del propio presidente José Antonio Kast, que en el marco de su visita por Paraguay se refirió a los últimos indicadores, calificando la situación del país como una enfermedad económica.
8: Recibimos una economía estancada y golpeada desde la segunda mitad del año pasado. El único camino para volver a crecer y generar empleo es que juntos reactivemos el país. El proyecto de reconstrucción y desarrollo económico esencial establece las bases para que Chile vuelva a progresar.
9: Chile hoy día pasa por un momento complejo en temas de IMASEC. Hemos conocido recién cifras que prenden más de una luz de alerta. Y también ayer conocimos cifras de desempleo muy altas que vienen ya de largo tiempo, pero que tenemos que revertir. Nos olvidamos de que íbamos ascendiendo y progresando. Nos dimos cuenta tarde de que teníamos una enfermedad económica.
7: El IMASEC de mayo está explicado por una menor producción de bienes, sobre todo los mineros, de menos 11,6%, mientras que el IMASEC no minero marcó un alza de 0,7% anual. Esto significó el quinto mes consecutivo con valores bajo cero, una situación que no ocurría desde el 2020 y que acerca al país a una denominada recesión técnica, cuando ya se completan dos trimestres con esta condición. Escuchamos reacciones de expertos ante la cifra. Héctor Osorio, de PKF Chile.

0: Chile, y a Nicolás Román, académico de la Facultad de Ciencias Económicas y Empresariales de la Universidad de los Andes.
1: Los economistas esperaban una contracción. No lo veo como una situación que debiera preocuparnos excesivamente. Tenemos además dos situaciones que son importantes: la aprobación de la ley miscelánea y también el efecto agregado del precio de los combustibles fósiles, que debiera generar efectos positivos.
2: Se explica básicamente por la caída en la producción de bienes, que pesa un 35% dentro del IMASEC, y de eso un tercio es minería, que cae cerca de un 11,6%. Tiene varios factores: estancamiento en la producción, minas muy viejas, una alta base de comparación explican esta caída.
0: El IMASEC se suma a la tasa de desempleo en el trimestre marzo-mayo, que creció al 9,4%, la más alta en los últimos 5 años. Por parte de la Cámara Nacional de Comercio, en tanto, relevaron el desempeño del comercio y del servicio en este IMASEC de mayo, que hubiese tenido una caída aún mayor, señalan, donde el gran objetivo ahora está en reactivar la inversión y recuperar el empleo formal.
3: Por primera vez, el ministro de Hacienda se reunió conjuntamente con senadores oficialistas y de oposición para explorar espacios de acuerdo en la mega reforma. Jorge Espinosa Cuellar nos cuenta.
4: Cerca de las 9 de la noche terminó la reunión convocada por la mesa del Senado, a la que acudieron el ministro de Hacienda y parlamentarios oficialistas y de oposición para buscar espacios de acuerdo en torno a la mega reforma tributaria. La presidenta del Partido Socialista, Paulina Bodanovich, tomó nota de los intransables del Ejecutivo e hizo ver en qué materia se podría respaldar un cambio.
5: Para el gobierno son intransables la rebaja del impuesto, son intransables también los temas más complejo en materia medioambiental, de manera tal que aquí no va a haber un acuerdo completo, pero sí se abre un espacio de mejora en temas como el crédito al empleo, que todos sabemos que ha sido cuestionado por su alto costo y poca eficiencia.
4: Había varios senadores y senadoras sentados a la mesa en la sede del Congreso en Santiago. Otros se conectaron de manera remota y entre ellos el Frente Amplista Diego Ibáñez.
6: Estamos como Frente Amplio a disposición de las conversaciones, pero siempre defendiendo los intereses de la clase media, de los trabajadores, y en ello le hacemos el llamado al ministro a no ser tan obtuso y abrirse a quienes piensan distinto.
4: El presidente de la Comisión de Hacienda de la Cámara Alta, el UDI, Javier Macaya, contrastó la visión de Ibáñez y apuntó que el gobierno sí ha mostrado flexibilidad.
7: A mí me da la impresión, después de esta primera conversación, de que sí hay disposición a mejorar este proyecto. El propio ministro Quiroz, en la medida más onerosa de este proyecto de ley, ha manifestado disposición a revisarla, haciendo una medida para él muy sentida, muy cercana, que él la había promovido, como era el tema del crédito al empleo, una medida que cuesta en régimen $1,400 millones al año, y eso demuestra flexibilidad.
4: El encuentro fue propiciado por la presidenta de la Cámara Alta, la senadora de RN, Paulina Núñez, quien ha abogado para que la mega reforma no sea aprobada con los votos mínimos y ampliar la base de apoyo.
8: Creo que van a haber más espacios de acuerdo en el tema tributario que en el tema medioambiental, por ejemplo. Sin duda que este proyecto va a avanzar con la rebaja del impuesto corporativo. Si el tema lo concentramos en la compensación, evidente que esta no va a ser total. Eso es, lograr un acuerdo más que aquello que ya estaba sobre la mesa. O, por ejemplo, en invariabilidad. Si había un plazo establecido, hay un par de comités que propusieron una prima y evidentemente poder disminuir un poco ese plazo. En eso también yo veo algo de espacio para poder acercar esas posiciones.
4: En todo caso, el titular de Hacienda, Jorge Quiroz, advirtió que, aun cuando se están desarrollando las conversaciones, la tramitación del megaproyecto no se postergará y tendrá que salir del Senado en julio.
9: Vamos a ver si es que logramos consensuar algunos puntos y que esto tenga una base de apoyo más amplia. El calendario de reforma está fijado, tiene su urgencia, tiene sus plazos y sus plazos se van a cumplir.
4: Durante este jueves, los avances de la reunión serán socializados entre todos los comités para realizar un segundo y último encuentro el viernes, con el fin de resolver en qué y cómo se puede avanzar de cara a la presentación de indicaciones el próximo lunes.
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12: A la Araucanía, problemas con el fuerte viento de las últimas horas y que ha dejado muchas personas sin luz, sin sus servicios de telefonía ni de telecomunicaciones. Inquietud por lo de la zona lacustre, por ejemplo. Claudia Arevalo.
10: Un masivo corte de energía eléctrica afecta a 128.000 hogares de la región de la Araucanía, producto de los fuertes vientos que se registran desde las últimas horas. La magnitud de esta emergencia llevó a las autoridades en las últimas horas a declarar alerta roja para las comunas de Pucón y Villarrica en el sector lacustre de la región, mientras que localidades de la precordillera se mantienen bajo alerta amarilla. Según informó Ian Gorayev, director regional de Senapred, en comunas precordilleranas se han registrado interrupciones de suministro eléctrico, además de caminos, por más de 10 horas. Las causas corresponden principalmente a cortes de cables del tendido eléctrico y a la caída de árboles sobre algunas viviendas y estructuras de estos sectores.
13: Tanto la comuna de Pucón como la comuna de Villarrica pasan a alerta roja debido a este evento meteorológico que está aportando con vientos, con rachas de hasta 100 kilómetros por hora. Si bien este fenómeno se va a mantener, va a ir declinando, mantendrá intensidades de entre 60 a 80 kilómetros por hora.
10: A esto se suma las dificultades que ocurren también en la cordillerana comuna de Lonquimay, que está prácticamente bajo la nieve y con fuertes vientos. El alcalde de esa comuna, Eduardo Yáñez, dijo que los equipos han estado trabajando arduamente en despejar las rutas y también en corregir las situaciones que ha dejado este sistema frontal de fuerte viento también para la cordillera de la región.
14: La comuna de Lonquimay actualmente se encuentra con alerta amarilla por las condiciones climáticas, considerando que tenemos viento puelche de hasta 100 kilómetros por hora. Tenemos cortes de camino también en la ruta durante el día por camiones que se atravesaron por la cantidad de hielo que existe. Esto considerando que nuestra comuna mantuvo temperaturas de 12 grados bajo cero justo después de una nevada. Además, tenemos más de 5.200 familias sin suministro eléctrico por una falla en la línea de transmisión que es propiedad de CGE.
10: Equipos de emergencia y compañías eléctricas trabajan en la reposición del servicio, sin embargo, las condiciones climáticas han dificultado las labores en terreno, especialmente en las comunas limítrofes con la República Argentina. Finalmente, se indicó que este sistema frontal bajará su intensidad durante la jornada de hoy y mañana viernes, lo que permitiría avanzar más rápido en la normalización, especialmente del suministro eléctrico.
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15: Buenos días, amigos. Hola. De Cooperativa. Considero que este es un asunto que se origina exclusivamente en el núcleo familiar. Desde mi punto de vista, la responsabilidad recae en los padres, que consienten en exceso a sus hijos y celebran conductas inapropiadas en lugar de corregirlas. No creo que sea un problema del Estado o del gobierno de turno, sino de la falta de disciplina en el hogar.
16: Amigos de la cooperativa, buenos días. Yo no estoy muy de acuerdo, fíjese, porque ¿qué va a pasar cuando los niños ahora de 12, 13, 14 años empiecen a delinquir? ¿Qué hacemos? ¿Seguimos bajando la edad para que puedan ser juzgados? O sea, después vamos a estar juzgando a los niños de 9, de 10 años.
17: También se ha planteado bajar la edad de responsabilidad penal adolescente de los 14 a los 13 años, pero eso no está en el paquete de indicaciones que busca endurecer la ley en este momento.
18: No, es pasar a los jóvenes de 16 y 17 a la justicia penal ordinaria como cualquier adulto, digamos, como si tuvieran 18. Eso es más o menos la indicación que prepara el Ejecutivo.
17: Determinados delitos graves y que haya una solicitud del fiscal y una confirmación o afirmación del juez en ese sentido.
18: Sobre la responsabilidad penal adolescente, hay algunos países donde depende de donde uno quiera mirar y la experiencia que quiera aplicar, ¿eh? Sí. De 12 para adelante, 14, pero
17: los chicos también.
18: Claro, hay que ver ahí el modelo que uno quisiera. Bueno, ese debate se tendría que dar en el Parlamento.
17: Tenemos el tema en el WhatsApp cooperativa, el más 569-78-880770.
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28: Gobierno impulsa reforma que permitiría juzgar como adultos a menores de 16 y 17 años que cometan una serie de delitos graves como homicidios y secuestros.
29: Violento turbazo en Puente Alto. 8 delincuentes agredieron al dueño de casa y amenazaron a sus hijas. En La Reina hubo otro asalto, hay 2 detenidos.
28: Presidente Kast habla de una enfermedad económica, dado el riesgo de una recesión técnica de la mano de Limasec y la crisis del empleo. Se instala mesa con Quirós en el Senado en busca de acercamientos por la mega reforma.
29: En paralelo, la moneda denuncia más de 1,4 billones de pesos en transferencias a fundaciones desde 2022 sin rendición de cuentas. ¿Cortina de humo?, preguntan en la oposición.
28: Fiscalía abre nueva causa contra el senador Calisto debido a la denuncia de un presunto soborno al ex fiscal regional de Aysén, Carlos Palma.
29: Alerta roja en Pucón y Villarrica por los fuertes vientos que dejan a miles de clientes sin luz ni servicios de telefonía e internet en el sur.
28: En el exterior, el presidente colombiano firma la extradición de uno de los fundadores del tren de Aragua a Chile, el Larry Changa. Casi 2.300 muertos, el último balance del doble terremoto en Venezuela. Nueva noche de bombardeos en Ucrania.
29: Y en el fútbol, La Calera volvió a derrotar a la U. Hoy juega Colo-Colo. Inglaterra, Bélgica y Estados Unidos clasificaron a octavos de final del Mundial. Esta tarde, España y Portugal buscan su cupo en Cooperativa Deportes.
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29: 0.8 grados bajo cero a esta hora en la capital. Los cielos, eso sí, están despejados y meteorología nos dice que vamos a llegar a los 14 grados en horas de la tarde. Vamos a andar bien parecido a lo que tuvimos ayer. 14 también se anuncian para la costa en Valparaíso, Viña del Mar. 14 también para Rancagua, ahí en la zona de O'Higgins. Ya no tiene viento la infografía que se refiere a Temuco, a la Araucanía, como había ayer. Mucho viento, hoy no aparece nada, solo solcito. Claro que las temperaturas bien bajas también en esa zona, entre los 11 y los 12 grados. En el extremo austral, nada de lluvia, 9 grados se esperan en Punta Arenas, 1 grado sobre cero en la Antártica, donde a lo mejor cae algo de agüita en la tarde. Donde sí llueve casi siempre es en Rapa Nui, donde se espera una máxima de 21 grados.
18: Mesa de reporteros y reporteras, la primera de esta mañana, la de las 7, ¿sí? Ya vamos a estar con Pablo Rivera en las calles de la capital, información policial. Vamos a conversar también con el presidente de la Cámara de Diputados, Jorge Alessandri, futuro presidente de la UDI, por lo demás. Y con Camila López hablamos de la auditoría del Estado. Camila, buen día.
6: Hola, Camila. ¿Qué tal? ¿Cómo están? Muy buenos días. Sí, por supuesto, sigue el plan de inspección total al Estado y ayer se reunió por cuarta vez el Comité Estratégico de Auditoría y Revisión Fiscal y se tomaron varias resoluciones. Por ejemplo, se ordenó instruir investigaciones en 4 ministerios por posibles falencias en la distribución de los recursos. Además, se puso ojo en el trato directo, se habló de un posible abuso en el trato directo durante el gobierno anterior, pero lo más relevante es que también se puso foco en las fundaciones y en la rendición de los recursos que se entregó a estos organismos. Se habla de que más de 1.4 billones de pesos transferidos a fundaciones durante el gobierno anterior no acreditan su rendición. Desde todos los sectores políticos dicen que hay que investigar, caiga quien caiga, pero desde la oposición también advierten que no se puede utilizar este tema como una cortina de humo para desviar la atención de otras prioridades del país. Los detalles los revisamos en minutos.
29: Vamos a estar contigo, Cami, en instantes. Hablamos de deportes, ya lo decías tú, Rodrigo, con Ernesto Contreras. Hablamos de Copa Chile, hablamos también del Mundial y los queremos escuchar a ustedes en el WhatsApp Cooperativa.
7: Buen día, Diario Cooperativa, Jorge Reyes Corrales. Saludos. Bienvenido. Hola. Rodrigo, un saludo. Gracias. A Verónica también. Gracias. Yo haría una reinserción en el sentido de hacer un servicio militar de 2 años de bien a la comunidad, limpiar vereda, muralla, no sé, lo que se necesite. Y además una educación integral a toda la familia, porque esto parte de la base.
8: Hola amigos de Cooperativa, Elmo de la ciudad de Chillán. Hoy día un niño de 14 años es imputable, pero no tiene las mismas penas que un adulto. Sí, claro. Eso tiene que cambiar obligatoriamente, porque un joven de esa edad sabe lo que está haciendo. Por lo tanto, ante delitos graves, tienen que tener el mismo trato de adulto.
18: Ya, claro, esto se mezcla irremediablemente con la sensación que le queda a mucha gente de que es necesario bajar la responsabilidad penal adolescente, pero la propuesta del Ejecutivo es avanzar con una moción parlamentaria que en algún momento se presentó en el Congreso y que tiene que ver con juzgar como adultos, no a los menores de 14, sino que a los de 16 y 17, ¿sí? Y que cuando cumplan 18 pasen a una cárcel con régimen normal, digamos, o habitual, y que además se les considere además esos delitos como prontuarios. Y no son cualquier delito, es una serie de, sí, una nómina ahí de delitos que son los más graves, digamos, del ordenamiento jurídico: homicidios, secuestros, delitos sexuales y otros. Esa es la idea.
29: Ustedes pueden seguir opinando al WhatsApp Cooperativa más 569-78-880770. Vamos a las calles de Santiago. Estamos con Pablo Rivera para dar una mirada a la información policial de las últimas horas. Pablo, te escuchamos.
1: Sí, Verónica, Rodrigo, muy buenos días. Claro, cargada agenda policial que comenzamos en la comuna de Puente Alto. Esto por una familia que fue víctima de un violento turbazo al interior de su casa. Esto ocurre en calle Manuel Muñoz Bamondes, donde mientras un matrimonio y sus dos hijas menores de edad, luego de tomar 11, fueron intimidadas por al menos 8 sujetos, quienes armados y encapuchados ingresaron violentamente por la puerta del domicilio. Si bien la madre junto a sus hijas lograron esconderse en el segundo piso, el padre fue agredido e incluso fue apuntado con un arma de fuego en la cabeza por parte de uno de los antisociales. Todo esto mientras se dedicaban a sustraer especies avaluadas en aproximadamente 3 millones de pesos. Pasemos a escuchar precisamente el relato de una de las víctimas de este violento robo en Puente Alto.
9: Nosotros nos dimos cuenta cuando después de tomar 11 con las niñas, sentimos unos ruidos muy fuertes que estaban en la puerta de interior, que estaban tratando de sobrepasar. Aún así tenía fierro mi puerta y eran como 8 personas que estaban queriendo entrar. Entonces yo agarré mi celular, me fui con mis niñas a esconderme y mi esposo sí se llevó la mala pasada de que a él le pegaron para que no pueda hacer ninguna fuerza. Y los demás sacaron todo lo que podían tener de valor.
1: Bien, nos trasladamos ahora a la comuna de La Reina porque dos ciudadanos chilenos de 19 y 45 años respectivamente fueron detenidos luego de cometer un robo al interior de una vivienda. Este es un procedimiento que ocurre en el calle Francisco Vergara luego de que la Central de Seguridad Municipal recibiera una alerta por un robo al interior de un domicilio y que habían sido vistos por las cámaras de seguridad. Esta situación es alertada a carabineros, quienes al llegar al lugar fueron los propios vecinos quienes les indicaron que los individuos estaban huyendo por los techos de las casas aledañas, esto para evadir así la acción policial. Sin embargo, fue gracias a un trabajo en conjunto, tanto entre la policía con los funcionarios municipales, que se logra finalmente la detención de estos sujetos en las inmediaciones del sector, quienes, cabe recalcar, en su poder mantenían joyas y equipos electrónicos que lograron sustraer desde el domicilio. El capitán Roberto Torres, el comisario de servicio de la 16 Comisaría de La Reina, se refiere a este procedimiento.
10: A raíz de un llamado que recepciona y comunica personal municipal referente a un robo efectuándose en un domicilio del sector de la comuna, en este sentido se activan los protocolos y un trabajo mancomunado y en conjunto a personal municipal se logra la detención de los sujetos, quienes ante la presencia de personal municipal y de carabineros intentan huir por los domicilios cercanos, y en este sentido, como ya les señalé, se logra la detención de estos dos sujetos. Son dos personas adultas mayores de edad, chilenos, quienes registran antecedentes penales sin ninguna causa vigente.
1: Bien, lo otro tiene que ver con un ciudadano chino de 21 años que mientras llegaba a su casa en calle Sepúlveda de Leyton, fue en la comuna de Santiago, fue abordado por 6 sujetos a bordo de una camioneta blanca, quienes a rostro cubierto y con chaquetas azules, simulando ser falsos policías de investigaciones, lo golpean e intimidan, sustrayendo al menos 4 millones de pesos en efectivo. También ingresan a su domicilio, donde extraen una caja fuerte con al menos 300 mil pesos. Y cerramos ahora en la comuna de Lo Barnechea con la detención de un ciudadano chileno de 51 años acusado del delito de atentado y amenazas en contra del embajador de Estados Unidos en Chile, Brandon Yud. Verónica, Rodrigo.
18: Pablo, muchas gracias.
1: Buen día.
18: Buenos días.
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6: Sigue cortada la ruta Pucón-Villarrica ahí en la zona de la Cucha de la Araucanía. Los fuertes vientos, ya lo contaba Claudio Herrera hace un ratito, que además tienen interrumpido los servicios de telefonía, de internet, de energía eléctrica. Bien compleja la situación, de la mano, insisto, de vientos que superaron los 100 kilómetros por hora en la última jornada. Sigue la emergencia ahí.
5: Y desde anteayer.
6: Vamos a esta auditoría del Estado que se anunció en su momento cuando asume el gobierno de Kast y que ahora, entre otros resultados, denuncia que hay harta plata transferida a fundaciones que no tienen rendición de cuentas, digamos. Fundaciones que además se habían fundado hace poco, digamos, como que fueron creadas y recibieron un turro de plata, pero hay que investigar de qué se trata. En la oposición ya algunos hablan de cortina de humo. Camila López, tú con la noticia.
7: ¿Qué tal? ¿Cómo están? Buen día. Sí, efectivamente, el Comité Estratégico de Auditoría y Revisión Fiscal, creado por el Ejecutivo para revisar el uso de los recursos públicos durante el periodo 2022-2026, es decir, durante el gobierno anterior, sesionó ayer por cuarta vez y resolvió varias cosas. Por ejemplo, abrir nuevas investigaciones en los ministerios de Deporte, de Energía, Agricultura y Salud, tras detectar que, a juicio del gobierno, se requiere una revisión más profunda y la eventual determinación de responsabilidades respecto de ciertos recursos asignados a esas carteras. El reporte también advierte, como segundo ítem, un uso creciente de compras por trato directo, incluso dicen por sobre los niveles observados durante la pandemia. Según las autoridades, es importante poner el foco ahí, puesto que un mecanismo que es esencialmente excepcional se transformó en habitual y por lo mismo debe ser investigado. Sin embargo, lo que más llamó la atención del reporte es que durante el gobierno anterior se identificaron más de 1.4 billones de pesos transferidos a fundaciones y que debieron haber sido objeto de rendición. De ese total, más de 1.4 billones de pesos no acreditan su rendición. Los servicios con mayor proporción no rendida son el CENSE, seguido del Servicio de Protección de la Niñez y también la Subsecretaría de Agricultura. Y si bien las autoridades no entregaron el detalle de las fundaciones que no han presentado rendición, la subsecretaria de la SECPRES afirmó que hay fundaciones que están relacionadas con el caso convenios y por lo mismo hay foco en las fundaciones creadas durante el gobierno anterior y en aquellas que no han presentado rendición. Y es que en el informe se detalla también que de las 177 fundaciones creadas durante la administración del presidente Gabriel Boric y que recibieron recursos públicos, 79 no registran ninguna rendición, mientras que cerca del 60% de los fondos transferidos a esas organizaciones siguen sin respaldo documental. La subsecretaria general de la presidencia, Constanza Castillo, afirmó que puede ocurrir que haya un retraso o desorden en las rendiciones, que no están diciendo que exista una irregularidad, pero que todo eso tiene que ser aclarado, mientras que desde los partidos del oficialismo, el presidente de la UDI, el diputado Guillermo Ramírez, solicitó que los hechos sean investigados por un fiscal especial y que el Consejo de Defensa del Estado intervenga para perseguir eventuales responsabilidades de las autoridades del gobierno anterior.
8: Cuando el Estado transfiere recursos a una fundación, no termina ahí su responsabilidad. La obligación pública continúa hasta que estos recursos estén correctamente ejecutados, respaldados y rendidos. Aquí hay distintos tipos de situaciones posibles: retrasos administrativos, registros incompletos, problemas de supervisión o incumplimientos más graves, pero cada una de ellas debe ser revisada.
9: Los montos involucrados son enormes y estos eran recursos que eran para las familias más vulnerables. Por eso le pedimos a la Fiscalía que designe a un fiscal especial para esta causa. Y le pedimos al Consejo de Defensa del Estado que se involucre, ojalá presentando querellas. Todo esto sin perjuicio de las responsabilidades políticas y penales de las autoridades del gobierno pasado.
5: Hablamos de harta plata, efectivamente, como escuchábamos al presidente de la UDI ahí, a Guillermo Ramírez.
6: Claro, lo que primero llama la atención es el monto.
5: 1.400.000 millones de pesos equivale más o menos a unos 1.500 millones de dólares. A lo mejor ahí sale un poquito más fácil. Yo sé que tenemos pesos y no dólares, pero la cifra es tan grande, ¿no? Que hay que ir tratando de aterrizarla. Y aquí de lo que se habla también es de que el Estado todavía no logra seguir la ruta del dinero con la eficacia que todos los ciudadanos esperamos, ¿no? Que haya tanta plata sin rendición acreditada no significa necesariamente que hayan sido robados o malversados, pero sí que el propio Estado todavía no puede demostrar cómo se utilizaron esos recursos.
6: Claro, y ahí la suspicacia en estos tratos directos que ya destacaba la Camila, a fundaciones, muchas de ellas recién creadas, o en medio del mismo periodo de la administración anterior, algunas que ya estaban siendo investigadas por el caso Convenio, que fue un tremendo escándalo para el mundo del Frente Amplio, de la mano de lo de Democracia Viva. Ahora,
5: fue la que abrió la discusión sobre las fundaciones.
6: Y ahí pagaron justos por pecadores, porque además se restringieron los traspasos, eso es lo que todos sabíamos ahora, hasta ahora, a algunas que hacen la pega. Pero la oposición dicen que esto también tiene un correlato político y que el gobierno quiere mantener viva la llama contra la administración Boric para tapar así sus propios pecados. Por ejemplo, el papelón de la acusación constitucional, Camila.
7: Sí, efectivamente, respecto del detalle de las fundaciones que están siendo objeto de investigación, las autoridades no entregaron el detalle o la nómina de cuáles son estas 177 fundaciones creadas durante el gobierno anterior ni que están siendo investigadas, pero sí de los servicios que o a los servicios que están ligadas a estas fundaciones y que entregaron los recursos. Se trata del CENSE, que de hecho ha sido objeto de posibles modificaciones, incluso el discriminación por parte del gobierno, también el Servicio de Protección de la Niñez y la Subsecretaría de Agricultura. Efectivamente, esta información que dio a conocer ayer el Comité de Auditoría y Revisión Fiscal tiene un correlato político desde el oficialismo, por supuesto, que apuntan inmediatamente a las autoridades del gobierno anterior y dicen que se tienen que investigar, caiga, que se tienen que hacer efectivas las responsabilidades políticas, pero también eventuales delitos y responsabilidad penal. Desde la oposición, por supuesto, que también dice que se tiene que investigar hasta el último recurso que haya sido entregado y que estos tienen que presentar su rendición. Sin embargo, hacen un alcance, dicen que efectivamente todo tiene que ser investigado, pero advierten que el debate sobre el uso de los recursos públicos no se puede utilizar como una cortina de humo para desplazar otras discusiones relevantes como, por ejemplo, el fracaso de la acusación constitucional en contra del exministro Nicolás Grau y también la situación económica del país respecto de las cifras que hemos conocido durante esta semana sobre la desocupación, sobre el desempleo y también sobre el IMASEC. Escuchemos al diputado y presidente del PPD, Raúl Soto, y también a la diputada del Frente Amplio, Tatiana Urrutia.
10: Lo que no puede ocurrir es que en base a generalidades se cree una nueva polémica política y comunicacional. Acá se debe dar una señal clara de transparencia, caiga quien caiga, pero sin utilizarlo de forma política.
11: Que se investigue todo lo que se tenga que investigar porque nadie está por sobre la rendición de cuentas. Pero ya es evidente que el gobierno busca usar cada hallazgo como una cortina de humo. A un día de perder el tongo de la acusación constitucional y a una semana de quedar expuestos con el pésimo manejo del caso de los niños migrantes, otra vez busca instalar un titular para seguir hablando del gobierno anterior y no preocuparse de lo que pasa en el suyo. Una economía que se enfría, empleos que se pierden.
5: En rigor hay que decir que esta revisión de cuentas empezó mucho antes de que se presentara la acusación constitucional, una vez instalado el gobierno del presidente Kast, ¿no? Y además uno piensa que la fiscalización no tiene que depender del color político del gobierno de turno y que en la medida que las herramientas sirvan para revisar efectivamente la gestión de los gobiernos tienen que aplicarse nomás.
6: No, pero hay un timing político innegable.
5: O sea, justo, que calza justo,
6: justo dice, coincide,
5: al día siguiente. Obvio, claro. La entrega de resultados, pero el trabajo se estaba desarrollando de antes. Y anda tú a saber si efectivamente sí. Los resultados los tuvieron solo esta semana, Cami.
7: Sí, efectivamente, no es la primera entrega de resultados, es la cuarta sesión del comité y es la tercera entrega de resultados de un comité estratégico de revisión que fue anunciado por el presidente José Antonio Kast, incluso antes de asumir el gobierno en marzo, pero efectivamente hay suspicacia respecto del momento en que se entrega este tercer reporte y que se haga foco especialmente en las fundaciones, un tema que es bastante sensible y que complicó mucho al mundo del Frente Amplio por el caso Convenios. Por lo mismo es que desde ese partido hacen un llamado al gobierno a ser responsable con la información que se entrega y que los resultados dicen que se dieron a conocer ayer, entregan muy pocos detalles para saber si son problemas en rendiciones o eventuales irregularidades o delitos. Por lo mismo le piden al Ejecutivo entregar mayor información. Les decía yo que este es el tercer reporte que entrega este comité de revisión porque en los reportes anteriores ya se ordenó abrir instrucciones respecto de otros ministerios y de otras instituciones como por ejemplo la JUNAEP, el Ministerio de Transportes, el Ministerio de Ciencia y también de la Mujer. Ayer también se entregaron avances de estas investigaciones. Dijo la subsecretaria Castillo que ya hay diversos temas que se han ido aclarando, muchos eran problemas de reporte, cierto desorden, también dineros que se han ido recuperando y por lo mismo se va a continuar presentando más adelante el resultado de esta auditoría al Estado, auditoría total al Estado que está realizando el gobierno del presidente José Antonio Kast.
6: Solo una cosa al cierre, la opinión del profesor Ignacio Larrazábal de la Católica, que conoce estos temas, que ha estudiado el Estado, que ha participado en distintas comisiones en temas de transparencia y otros. Él dice que el informe es muy limitado y que no permite llegar todavía a conclusiones sobre presunción de mal uso de recursos. Esa es la opinión de él respecto de lo que ha publicado el gobierno hasta ahora. Entendemos que se va a profundizar en esta investigación en Deporte, Energía, Agricultura y el MinSal.
5: importante saber si hay solo desorden o malversación de fondos. Cami, seguimos atentos a todo contigo. Muy buen día.
7: Chao, que estén bien. Buenos días.
2: Hasta las 9, noticias. Y a las 12:30, la segunda edición de El Diario de Cooperativa. 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
1: 0 grados. 0 grados en Santiago. 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
2: Algo de información internacional en el diario de Cooperativa. Rusia lanzó una oleada de misiles balísticos acompañados por drones contra Kiev durante la madrugada de hoy y provocó incendios, destruyó un edificio residencial y dejó al menos 17 muertos y 90 heridos, según ha reportado el alcalde de la ciudad a través de Telegram. El jefe de la administración militar de la capital ucraniana detalló en la misma plataforma a primera hora del día los reportes de víctimas fatales y de afectados por este bombardeo ordenado por Vladimir Putin. Hasta ahora, 17 muertos, casi un centenar de heridos en lo que se considera uno de los peores ataques rusos contra Ucrania.
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2: Y a esta hora en el diario de Cooperativa queremos hablar de política, queremos hablar de la agenda legislativa, del ruido que ha quedado al interior del oficialismo tras el fracaso de la acusación constitucional contra el exministro Nicolás Grau. Al teléfono del diario de Cooperativa ya estamos con el diputado de la UDI, presidente de la Cámara Baja, futuro presidente de la UDI además, Jorge Alessandri. ¿Cómo está? Muy buenos días, bienvenido.
3: Muy buenos días, muchas gracias a ustedes por el contacto.
4: ¿Cómo está, diputado? Buen día. Oiga, despejemos un par de cosas que rondan en las últimas horas. Esto es la auditoría del Estado, el traspaso de fondos bien millonarios a algunas fundaciones y que no se han rendido esos fondos. Eso es lo que se detecta hasta ahora. ¿Usted llamaría a la prudencia, a no anticipar juicio, o ya lo considera grave, como ha pedido su partido, por ejemplo, un fiscal especial incluso?
3: Sí, mire, me hizo llegar Constanza Castillo ayer el documento era tan pesado que no pasaba por un correo electrónico normal. Tuvo que transferírmelo de otra manera, un WeTransfer, un archivo más pesado, más de 12.000 páginas. Por lo tanto, es una luz de alerta gigantesca. El Estado muchas veces cuando no puede solucionar o cuando es muy lento gastar en algo, decidía transferir, que es una buena idea, que hasta ahí suena bien, pero efectivamente todo lo que pasaba después de transferir, rendir, a quién le está transfiriendo, cómo se demuestra que esa plata se gastó, para detectar el problema, evidentemente que fallaba gravemente. Y son montos muy grandes en distintas regiones, sí, en distintos ministerios, por lo tanto, yo creo que esto está empezando, es la punta del iceberg. Es positivo que el gobierno haya hecho esta investigación y tenemos que llegar hasta las últimas consecuencias y recuperar cada peso, que es el objetivo final.
4: Ya, mientras eso avanza, lo otro que ha generado harta discusión es esta decisión de la Moneda de impulsar una reforma que permitiría juzgar como adultos a menores de 16 y 17 años para delitos graves, es verdad, homicidio, secuestro, sí, otros delitos hemos dicho. Esta es una moción que en algún momento presenta el diputado Lonto, no hay senador. ¿Cuál es la opinión del presidente de la Cámara?
3: Tenemos un problema grave con los menores de edad que están siendo partícipes de delitos, algunos mandados por adultos, otros no. Me he reunido en estos últimos 10 días o he conversado con muchos alcaldes de la región metropolitana, de comunas grandes, que han seguido estos casos, y efectivamente lo que ellos señalan es que el problema más grande está entre 16 y 17 años, con los regímenes semicerrados. O sea, personas que finalmente o no cumplen condena en el encierro o la cumplen de noche y están a los pocos días delinquiendo. La alcaldesa Merino, el alcalde Belolio nos han pedido concentrarnos ahí, pero efectivamente los legisladores piensan que también hay que regular de alguna manera para los menos casos que hay de 15 años, incluso de menos. Yo creo que hay que trabajarlo muy bien en el Congreso para que no sea solo un anuncio y que esas personas cumplan. Estoy pensando en niños de 16, 17 que participan en portonazos, en encerrona, en turbazos con resultados gravísimos como el último del niño de 12 años, puedan cumplir condena en un régimen 100% cerrado y efectivamente en ese lugar, distinto del lugar de encierro de los adultos, puedan cumplir una condena que sea disuasiva y que también ojalá los ayude a salir de ese entorno delictual y de ese loop delictual en el que están.
2: Diputado, ¿y no hay un riesgo de legislar al calor del impacto por la muerte del niño Alejandro Águila al que usted aludía recién?
3: Siempre hay un riesgo, y el Parlamento, si usted ve, al menos desde el año 90, en que lo hemos seguido más de cerca, siempre estas cosas aparecen en el Parlamento cuando ocurre algo grave, y ahí está la ley Emilia, y ahí están tantas leyes, sí, pues, que incluso la ley Naín Retamal, que llevan nombres de lo que ha sucedido en el mes. El trámite legislativo no es tan rápido, al menos están un año y medio las leyes en el Congreso. Después tenemos dos cámaras, un Senado que se llama Cámara Revisora, por lo tanto esperamos que todas esas ideas que surgen de la realidad de lo que estamos viviendo puedan salir del Congreso, no en caliente, no para el caso particular, sino que como una ley de la República que va a estar ahí por 40 o 50 años.
2: Oye, diputado Alessandri, ¿y hay evidencia para sostener que medidas de este tipo, como las anunciadas ayer por el gobierno, sí ayudarían a disminuir la delincuencia adolescente? Estaba revisando y el defensor de la niñez advertía hace unos días ante el Senado que endurecer penas no garantiza reducir delitos, que podría costar incluso más de 42 mil millones de pesos al año al Estado.
3: La evidencia más grande es que lo que tenemos no funciona. Evidentemente que si usted le va a preguntar al defensor de la niñez por su mismo cargo, siempre va a estar en desacuerdo con cualquier medida que afecte a la niñez. Si usted le va a preguntar al defensor de las víctimas, que está en la defensa o debiera estar en la defensa de este niño de 12 años que muere brutalmente, va a estar siempre a favor del castigo más grande para que sea ejemplificador. Al final está... Estos son temas multicausales, es cómo nosotros atacamos la educación básica, cómo el Estado detecta cuando un niño ha faltado más de 10 días a clase e inmediatamente interviene en su familia, cómo lo apoya con psicólogos, cómo con terapeutas, cómo averigua si en su familia, padre, madre, hay violencia, alcoholismo, dependencia de las drogas. Esto evidentemente que es mucho más grande que una condena, pero nosotros tenemos que cambiar el sistema actual y tenemos que dar señales claras. Entonces, por eso que se involucra también Ministerio de Desarrollo Social, Ministerio de Educación. Esto no es solamente algo de interior o de seguridad. Entendemos que es multicausal, entendemos que lo que tenemos hoy día no funciona y entendemos que hay que eliminar todos los incentivos para que adultos usen a niños. Adultos que están a una cuadra, a dos cuadras, motivando, incentivando o enviando al menor a cometer delito. Muchas veces el menor es el que queda expuesto y detenido, pero tenemos que ir cerrando esas ventanas.
2: Y otra ventana que está abierta es la posibilidad de rebajar la edad de responsabilidad penal a 13 años, diputado Alessandri. ¿Usted está en esa línea o no?
3: Bueno, efectivamente es una posibilidad. Vamos a tener que escuchar en el Congreso, lo he conversado mucho con el senador Longton, con el diputado Leiva, incluso de la Comisión de Seguridad. Puede parecer exagerado si no lo ve en un principio, pero después si vemos la cantidad de jóvenes que han delinquido a esa edad, es realmente impresionante. No tanto la cifra en el porcentaje total, pero sí cómo ha aumentado en los últimos 20 años. Y los alcaldes que han seguido muy de cerca este caso nos dicen, antes de legislar eso, vea el régimen cerrado en que quedan y vean la institución en que quedan. Porque si usted va a dejar un joven de 13, 14, 15, 16... En un ambiente como el que tienen las cárceles hoy, donde el crimen organizado sigue reinando, donde son escuelas del delito, donde salen mucho más avesados de lo que entran, efectivamente que eso no funciona. Entonces, revisar el régimen, revisar las instituciones, poner reglas muy claras, ver lo que se hace en otros países, la batalla la estamos perdiendo en esto de incluir a jóvenes menores de edad en hechos graves, en delitos graves. Y tenemos que ver todas las opciones de todos los países, de todos los expertos y llegar a la mejor solución que se adapte a nuestro país.
4: Estamos conversando con el presidente de la Cámara Baja, el diputado de la UDI, Jorge Alessandri. Oiga, usted va a ser presidente de su partido en los próximos meses. Hay un acuerdo ahí que incluye a Pablo Longueira en la Secretaría General. Desde esa expectativa, ¿cómo está viendo lo del oficialismo y las facturas que se pasan después del fracaso de la acusación constitucional y ya en medio de ese trámite cuando los trataban de nuevo de derechita cobarde y otras cosas? ¿Es necesario que la moneda intervenga, que ordene la casa o no?
3: Le agradezco primero a los dos que lo den como cierto o casi cierto. Las elecciones de la UDI son en enero. Efectivamente hay una lista que promuevo yo con Pablo Longueira como secretario, pero se pueden levantar de aquí a enero otra lista. Si resulta, evidentemente que un honor siempre dirigir el partido en que uno milita. Respecto a la coalición, respecto a los dimes y diretes, evidentemente que los presidentes de la República son también jefes de coalición. El presidente puede haber renunciado al Partido Republicano, pero al final el que agrupa los votos, el que junta los votos de libertarios a demócratas en torno a un proyecto es el presidente Kast. Y esto lo venimos escuchando desde el presidente Lago, el presidente Frei, con la Concertación. Por lo tanto, sí, hay un liderazgo que sale desde la Moneda que aglutina. Evidentemente en el Parlamento siempre van a haber distintas opiniones. Lo que yo pediría es elevar el tono del debate, elevar la calidad del debate y ir a los argumentos. Si a uno no le gusta una acusación constitucional, un proyecto de ley, no ir a la frase facilista de la derecha valiente o la derecha cobarde, sino que ir al fondo del asunto. Hemos visto mucho parlamentario vociferante en nuestra historia reciente de lado y lado, y al final tampoco la democracia premia esos casos. Muchos casos terminan perdiendo su escaño. En cambio, los que hacen la batalla más difícil, yo diría más valiente, de formar coalición, de ir en contra de la corriente muchas veces, de criticar en privado. Yo soy muy crítico de algunas cosas o de la velocidad de algunas cosas en el gobierno, puertas adentro, pero no necesito salir a hacerlo por los diarios.
4: Ahora, pero sin embargo, diputado, aquí da la impresión de que la Moneda como que dejó hacer, incluso en la Cámara como que buscó votos para al menos aunar voluntades allí. Entonces, ¿en qué quedamos?
3: Ellos, claro, han dicho que la acusación

0: a estar más presente en todos los debates, incluso los que son de facultades privativas, como las acusaciones constitucionales, porque al final los quiebres, las discusiones y las peleas que se provocan a raíz de una acusación constitucional van quedando y van permeando el ambiente quizás por semanas o por meses, y eso puede afectar leyes muy importantes que están en tramitación al mismo tiempo. Recuerde que Reconstrucción está en segundo trámite en el Senado,
1: sí, pues.
0: Es probable que hayan cambios, vuelven tercer trámite a la Cámara, y al final eso sí que es un proyecto importante para Chile, porque viene a romper una inercia de bajo crecimiento de 10 años.
1: Oye,
0: y eso,
1: diputado,
0: afecta a muchas familias.
1: Diputado, para cerrar el tema de la acusación constitucional, ¿fue un error finalmente haber aprobado, en su caso apoyó la acusación constitucional, entiendo, en la Cámara? ¿Fue un error por parte de la UDI, por parte suya?
0: No, aprobarla de ninguna manera. Estaban a nuestro juicio los argumentos, la estudiamos muy profundamente. El error grande...
1: Perdón, pero en el Senado se rechazaron los 4 capítulos y algunos tuvieron 9, 10 votos a favor, hubo un par.
0: Pensaron distintos los senadores, pero el gran error a mi juicio es haberla presentado sin la coordinación necesaria. Esa pelea que se dio ese día, que Libertarios citaba a la prensa a las 12, después Republicanos a las 11:50, uh-huh. Que no se conversó con el resto de los votos. Uno puede tener buenas ideas en el Parlamento, pero las buenas ideas se transforman en realidad con votos. Y esa coordinación va a haber que tenerla en leyes como la de Reconstrucción, va a haber que tenerla en futuras reformas al empleo, estamos hablando de las horas. Dígame.
1: Y cuando usted le pide elevar la calidad del debate, ¿a quién lo hace? ¿A Republicanos? ¿A Libertarios, que no es parte de la coalición de gobierno, aunque todavía no hay una coalición de gobierno propiamente tal?
0: Está lo mismo como le digamos, si le ponemos coalición, grupo político, pero al final eso se da. Yo tengo reunión todos los lunes con los jefes de bancada, desde Libertarios hasta Demócratas. Por lo tanto, si no le quieren llamar coalición porque les da algún escozor o picazón, no hay problema, pero en la práctica hay un grupo coordinado que tiene la mayoría en la Cámara de Diputados y que trabaja muy coordinado, y nos reunimos presencial los lunes, pero hablamos más de 50 veces a la semana. Por lo tanto, ¿a quién hago el llamado? A todos, de la A a la Z, a los 155 diputado, y me incluyo.
2: Oiga, se abre una ventanita para la mega reforma después de la mesa instalada a instancias de la presidenta del Senado, con el ministro de Hacienda sentado en esa mesa.
0: Efectivamente, da un paso muy importante la presidenta del Senado en lograr los votos para la mega reforma. Agradezco también a Paulina Bodanovich, al senador Araya, a los que están dispuestos a abrir una puerta y se van diferenciando de la posición más intransigente del Frente Amplio y del Partido Comunista. Y como va a volver a la Cámara en tercer trámite, yo desde allá también anuncio que vamos a armar una mesa con todos los que sea necesario en la Cámara de Diputados también. Eso es lo que logra los acuerdos y eso es lo que saca adelante las leyes. No tenemos que seguir mirando en forma negativa, sentarse a la mesa y los acuerdos, así que le agradezco también a Jorge Quirós, el ministro de Hacienda, con la forma como ha tomado este debate.
2: Ahí también hay intransigencia, ¿o no?
0: Bueno, al principio quizás, pero todos han ido entendiendo y conociendo el debate legislativo, y yo los veo hoy día muy dispuestos a explicar, muy dispuestos a mostrar la gravísima situación de Chile en términos de empleo y crecimiento, y muy dispuestos a escuchar posibles mejoras a los proyectos de ley.
1: Es el presidente de la Cámara de Diputados, Jorge Alessandri, en el Diario de Cooperativa. Diputado, ha sido muy amable por conversar con nosotros. Que tenga un buen día.
0: Muchas gracias a usted y ojalá suba algunos grados esta fría mañana porque está
1: muy
0: congelada.
1: Helado.
2: Sí, hace mucho
1: muy
2: frío.
1: Helado.
2: Buen día, gracias.
0: Gracias, que les vaya bien.
1: Bueno.
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6: Cooperativa, 7:50 minutos. 7:50 minutos.
7: Ojo a quienes se mueven ahí en la zona de Conchalí, zona norte de la capital. Hay restricción de pista izquierda en la ruta 5 al norte, a la altura de Cardenal José María Caro, debido a una colisión múltiple de vehículos. Hay congestión a esta hora desde el sector Zapadores. También afecta el flujo de General Velázquez en el tramo que viene desde Renca, dice Transporte Informa de la Región Metropolitana. Piden precaución en todas partes, ¿eh? Habiendo el tema del frío del que nos hablaba recién Jorge Alessandri, 0.5 grados bajo cero la temperatura a esta hora de la mañana.
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8: Vamos al deporte, a la pelotita, ¿sí?
7: Vamos.
8: Con novedades en el Mundial y en la Copa Chile. Ernesto Contreras, ¿qué tal? Buen día.
7: Hola, Ernesto, buenos
10: días. Hola, Rodrigo. Verónica, ¿qué tal? Partamos por ahí, por la Copa Chile, porque ayer perdió la U contra Unión La Calera, quinto partido que juegan en el año, quinto partido que los azules no le ganan a los caleranos, no hay caso, y queda otro más que va a ser por el torneo local. Ayer fue el retorno de Gago a la banca y la U perdió 1-0 en el Nacional, esto en el marco de la Copa Chile, donde los azules siguen siendo líderes igual en la zona D, con 7 puntos junto a La Calera. Acá clasifican 2 por zona, a diferencia de lo que era la Copa de la Liga, que pasaba 1, por eso la U sigue con chances, pero perdió, y Gago fue bastante crítico. Escuchemos con sus jugadores.
11: No me gustó. Hoy el equipo no jugó a lo que pretendemos. No tuvimos las circulaciones, no tuvimos el juego fluido. Creo que también nos apresurábamos. Jugamos un poco apresurados ya el segundo tiempo. Pero bueno, hoy estamos en primero. Tenemos que seguir aprovechando esa situación, sabiendo que tenemos que seguir creciendo y tener una identidad de juego. Apuramos los caminos más en la zona de construcción que en la finalización. Entonces ahí creo que apresurábamos, no encontramos bien los espacios para generar las situaciones, que en el primer tiempo tuvimos 3 o 4 que fueron claras, pero bueno, esto es un juego, nos llegaron 2 o 3 veces y nos convirtieron, y hay que seguir trabajando.
8: Claro, porque esto se gana con goles. Qué bueno que el profesor Gago se recuperó, ¿eh?
7: Sí.
8: Buena cosa. Parece que el que requiere tratamiento del equipo, sí, Ernesto.
10: Sí, sí, totalmente, pero no tiene mucha salida el equipo. Parecía que venía mejorando con partidos invictos, 7 partidos sin perder entre todas las competencias, pero ahora vuelve a caer y no levanta el juego la U. y pierde ayer con gol de Pozo para el cuadro de Calera, Francisco Pozo. Hoy día juega Colo-Colo, 20-30 en Rancagua, muy también bien, por la Copa Chile. Colo-Colo ya virtualmente clasificado. Partió antes que todos en este torneo, los de primera dos fechas después, que los del ascenso, y tiene 9 puntos. Ha ganado todo en el grupo, así que está Colo-Colo virtualmente dentro de la siguiente rueda. Así que ahora.
8: Y en el torneo, puntero absoluto, digamos.
10: Puntero, con 10 puntos sobre la UC. Así que Colo-Colo, tranquilo por ahora en ambas competencias. Ahora sí, nos metemos en el Mundial, porque hoy día juega España.
8: Buenos partidos. Oye, ha estado bueno el Mundial.
7: Está muy entretenido.
10: Está bueno.
8: Muy entretenido.
10: Está bueno.
7: Sí. Además que los partidos, cada uno ha sido de ida y vuelta.
8: Aquí estamos con cosas.
10: En la jornada de ayer, el encuentro que se juega Bélgica con Senegal debe ser, para mí, el mejor del Mundial. Ah. La forma en la cual Bélgica lo da vuelta, perdía 2-0 hasta el minuto 86. Sí. No tenía por dónde, pero Lukaku entró en modo Lukaku, desordenó todo, marcó uno, todo. Después empató Tielemans a los 89, Lukaku había descontado a los 86.
8: ¿Viste que
10: y a los 125.
8: Que Tielemans se había agarrado con Trossard antes.
10: Se habían agarrado en. Y justo se corta con la pausa de hidratación. Y ahí no pudimos ver la discusión. Pero termina ganando 3-2 Bélgica con un gol al último minuto de Tielemans, la gran figura del partido de ayer. Así que se meten en la ronda de los octavos de final los belgas, donde se van a medir al local. Partidazo a Estados Unidos, que ayer mucha complicación, venció a Bosnia y Herzegovina, y sí, por 2-0 durante la noche, así que Estados Unidos con Bélgica.
8: Poquito Bosnia, yo lo vi un rato, no mostraba mucho. Perdió su goleador, sí, Estados Unidos, pues lo echaron,
10: sí, hay mucha polémica por la expulsión del norteamericano ayer, porque es muy similar a la de Leo Messi, que termina siendo perdonado, ¿se acuerda la primera fecha del torneo?
7: Por supuesto, pues lo hablamos incluso.
10: Claro, porque Balogun, que fue el que marcó ayer uno de los goles, la figura, pisa al jugador bosnio, pero no lo ve. Lo mismo de Messi, fue exactamente la misma jugada, pero bueno, uno es Messi, el otro es Balogun, y están en Estados Unidos, por más que fuera local Balogun,
8: lo echaron igual.
10: Messi pesa mucho más en este momento allá, así que por eso estaba esa suerte de polémica por la expulsión de Balogun.
8: ¿Mañana Argentina? Mañana, ¿no?
10: Mañana Argentina, con ya. Cabo Verde.
8: En Miami.
10: A las 18 horas, sí. Hoy día, 15 horas, España-Austria. Ahí vamos a estar nosotros con el micrófono dorado de Cooperativa Deporte. Mire, escuchemos a Luis de la Fuente, el técnico español que ha puesto... Cuando le preguntas por los candidatos, nombra mucha selección. Ahora habló de Colombia en la previa. Mira, escuchemos a Luis de la Fuente a horas del partido con Austria. Los españoles que, en caso de avanzar en este partido, se van a medir con quien gane hoy en la tarde entre Portugal y Croacia. El último baile de Modric y de Cristiano se enfrentan hoy a las 7 de la tarde y el ganador juega con España. Escuchemos a Luis de la Fuente, que habla de Colombia, que juega con Ghana también en los octavos del día de mañana.
5: Y Colombia, nosotros es la única derrota, bueno, dos, una de las derrotas que sufrimos fue contra Colombia. Y la verdad es que Colombia, si no la he metido en la relación de candidatas hasta ahora, pues lo meto ahora, porque creo que tiene un nivel altísimo, unos futbolistas fantásticos, muy fuertes físicamente, muy rápidos, y que luego con una capacidad futbolística de calidad técnica también muy alta. Hay más que ver la delantera que tiene. Así que una grandísima selección.
7: Mira, grandísima selección.
10: Sí, metió a Colombia, van por lados diferentes del cuadro. Eso sí, Colombia y España, no es que haya estado hablando de porque Colombia puede ser eventual rival en lo próximo. Solo se podrían enfrentar en una hipotética y creo que afiebrada final. No veo a los colombianos
8: paso
10: llegando a la final, por más que están jugando bien. Sí, mira, así están los octavos de final del Mundial.
7: Diga.
10: Vamos por la parte de arriba del cuadro. Francia con Paraguay.
8: Vamos, Paraguay.
10: El que gane acá va contra Canadá o Marruecos.
8: Upa.
10: Francia-Marruecos se avizora, si la lógica impera, en los cuartos de final. Luego, parte alta del cuadro, Portugal-Croacia, que juegan hoy a las 7 de la tarde ese partido, y España-Austria. De ahí sale otro
8: cruce,
10: otra llave de octavos de final. Puede ser Portugal-España, si se da la lógica.
8: Estaría bueno.
10: Claro, y abajo ya está listo en octavos el Estados Unidos-Bélgica. En la parte baja del cuadro, Brasil-Noruega. Esto ya está listo. Octavos de final.
8: Epa.
10: Quien avance de ahí, México e Inglaterra. México-Inglaterra, ahí sale el rival ya. De Brasil o Noruega, dos bueno, choques ya listos.
12: Jugó bien México el otro día con el Guau.
10: Oye, muy bien. En el Azteca, no, en el Azteca.
12: Vuelve Inglaterra al Azteca.
10: Recuerdos de Vietnam, Rodrigo, para los ingleses, ¿no?
12: Claro, la mano de Dios.
10: Volver a la Azteca, el 86, Maradona por dos. Ya, parte baja del cuadro. Acá Argentina, esta parte del cuadro la hizo Diego. Diego y Dios.
7: Pero
10: Argentina,
12: que es lo mismo.
7: Pero ¿cómo?
10: Que es lo mismo. Es que como los argentinos dicen, yo es argentino, Dios es argentino. Uno cree que en lo deportivo es argentino, a pesar de que son muy buenos en todo. Siempre tienen esa cuota de fortuna que los acompaña. Argentina, Cabo Verde. Mira, 16avos de final. Messi contra Bocinha. Si Argentina pasa este duro partido, Nueva Zelanda o Egipto. Para los argentinos. te dije, sorteo diseñado ahí por la mano de Dios. Así que Argentina tiene por lo menos hasta los cuartos de final, creo que. Si Argentina cae con Cabo Verde o con Nueva Zelanda o Egipto, sería un papelón que yo no me imagino poner en la cabeza. Y abajo, si Argentina sigue pasando, Suiza-Argelia, juegan hoy día, 23 horas, o Colombia-Senegal, perdón, Colombia-Ghana, que juegan mañana.
12: ¿Una Argentina-Colombia en semi sería?
10: En cuartos. Tienen harta rivalidad en la Copa América 2021, claro, que se vienen agarrando deportivamente hablando. Se tienen mucha pica. Así que Argentina, echadita para atrás, creo, hasta cuartos de final, sin querer mufar a nadie, pero están jugando muy bien. Y yo siempre he soñado, Verónica, Rodrigo, que en algún mundial, ya pasó el 90, lo contaba el otro día, pero yo era muy pequeño al menos. Un Brasil-Argentina en semifinales se podría dar, pero a Brasil le queda un sinuoso camino, Noruega o Inglaterra o México.
12: Ese partido Brasil difícil. Jugó muy bien, se salvó Argentina hasta que apareció Diego y dejó solo a Caniggia y terminaron ganando.
10: Tal cual. Es el partido del bidón a Branco, ¿no?
12: Con Somnífero.
10: El bidón con Somnífero a Branco.
12: Eso parece, bueno, no sé, el mito.
10: Dice la historia, dice el mito, sí. Ya, ahí está entonces. Así se estructura el Mundial hoy día. Para cerrar la agenda, 15 horas, arrancamos con el España-Austria, transmite Cooperativa el partido desde Los Ángeles a contar de las 14 horas, luego 19 horas Portugal-Croacia, ahí estaremos también con el relato de Ivo Bay desde las 18:30 y cerramos con la información de Suiza-Argelia en Vancouver. Mañana cierra todo con Australia-Egipto, Argentina-Cabo Verde y Colombia-Ghana. Nosotros con Argentina-Cabo Verde y Colombia-Ghana en las transmisiones de Cooperativa.
7: Ya pues, atentos a todo contigo siempre, Ernesto Contreras. Un abrazo.
10: Que estén muy bien. Chao, Rodrigo, un gusto.
12: Chao, lindo.
10: Chao, Vero. Chao.
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7: Gobierno impulsa reforma que permitiría juzgar como adultos a menores de 16 y 17 años que cometan delitos graves como homicidios o secuestros.
19: Violento turbazo en Puente Alto de madrugada. 8 delincuentes agredieron al dueño de casa, amenazaron a sus hijas. En La Reina hubo otro asalto, 2 detenidos.
7: Presidente Kast habla de una enfermedad económica dado el riesgo de una recesión técnica y la crisis del empleo. Se instala mesa con Quirós en el Senado en busca de acercamientos por la mega reforma.
19: Paralelo, La Moneda denunció más de 1.4 billones de pesos en transferencias a fundaciones desde el año 2022 sin rendición de cuentas. ¿Cortina de humo?, preguntan en la oposición.
7: Fiscalía abre nueva causa contra el senador Calisto debido a la denuncia de un presunto soborno al ex fiscal regional de Aysén.
19: Alerta roja en Pucón, en Villarrica, por los fuertes vientos que tienen la ruta cortada allí y dejan a miles de clientes sin luz ni servicios de internet y telefonía.
7: En el exterior, presidente colombiano firma la extradición de uno de los fundadores del Tren de Aragua en Chile. Casi 2.300 muertos, el último balance del doble terremoto en Venezuela.
19: Y en el fútbol, La Calera volvió a derrotar a la U. Hoy juega Colo-Colo. Inglaterra, Bélgica y los Estados Unidos clasifican a octavos de final del Mundial Norteamericano. Esta tarde, a la cancha, España y Portugal. Lo transmite Cooperativa Deportes.
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1: Son las 8 de la mañana. Y 9 minutos.
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0: Hola, hola, ahí sí.
1: Hola, hola, ¿qué tal? ¿Cómo están? Muy buenos días. Bienvenidos a esta mañana fría, gélida, entumecida, ya y todo. Hoy, pucha, que hace frío, oiga. Un comentario así, el primer comentario, pucha que hace frío. Las 8 de la mañana con 14 minutos en la quinta región. Muy buenos días, que tenga una muy buena mañana. Entre los cambios de temperatura y todo lo demás, ahí estamos, con las cuerdas vocales como la reverenda. Pero ahí estamos. Las 8 de la mañana con 14. Le damos gracias a Dios por este nuevo día que nos está entregando. Ahí sí, maestro, me escucho perfecto. Listo y todo preparado para compartir en esta mañana harta información. Nos llegaron hartas cosas para esta mañana y para este fin de semana. Que se comienza a ser más activo, ¿eh? Bueno, mitad del año ya. Estamos ahora en julio. ¿Qué pasó el resto del año? Buena pregunta. La hacemos mes por mes y ahora hacemos la mitad del año. La hora exacta, 8 con 15 en la quinta región. Hoy día en portada de los diarios, hoy día juega Colo-Colo, ¿eh? Ayer jugó la U, perdió frente a Unión La Calera, quinto partido en que tres triunfos y dos derrotas del cuadro azul. Y en el Mundial, obviamente, la gente está que arde la fiesta. Podría ser un cuarto de final Colombia-Argentina, dicen algunos, ¿no? Y podría ser una nueva final. Bueno, la tiene fácil la Argentina en todo caso, hasta cuarto de final, pero... por lo menos están interesantes los partidos, ¿eh? Están ahí, también con polémica ahí con los árbitros y todo. Bueno, sí, los árbitros chilenos y así los culpamos tanto. Y los de afuera también se pegan buenos ranazos también. ¿Sí? 8 de la mañana con 16. Que pase una buena mañana. Maneje con precaución, abríguese bien, cambio de temperatura, complete su esquema de vacunación. Y ahora nos llegó unos flyers. O digitales también por los temas de emergencia en el invierno. Sí, donde se incentiva el uso de baterías adicionales, linternas, pilas, ante eventuales situaciones por la corriente del niño o del super niño que podría llegar a mediados de julio y en agosto. Bueno, solamente Dios lo sabe, pero siempre hay que estar preparado. Pase lo que pase, hay que estar siempre preparado. Así que vamos a comenzar esa actividad también que tiene que ver con la prevención. Me pareció muy interesante porque siempre en Chile, después que queda la escoba, hacemos algo. Y aquí mi buen amigo Don Guillermo Delgado me envió un flyer muy bueno donde aparecen algunas recomendaciones para enfrentar lo que viene en este invierno 2026. Ok, muy bien. Ok, listo, ahí cerramos el gallinero. La hora exacta, 8 de la mañana con 17. Vaya, vamos a tener que buscar la bufanda nomás. Ah, esa de 3 metros. Va a abrigarnos. Sí, con gotito jaiba. La 8 de la mañana con 17. Maneje con precaución, ya lo dijimos. Y cuídese mucho. Comencemos bien el día. Comencemos bien el día haciendo oración hoy día. Haciendo oración fuerte porque Dios nos bendice esta mañana. Nos da un nuevo día de vida. El Señor nos da... abre nuestros ojos, como decían las primeras comunidades cristianas que entregaban en la noche el alma al Señor para que se las cuidara y en la mañana se las entregara a renovadas. Así que esta mañana le pedimos al Señor que nos ayude a renovar nuestro corazón para encontrarnos con Él, para ser más agradecido y menos pedir y más dar gracias al Padre Creador, al Señor bendito que nos acompaña cada mañana, que nos ayuda en nuestros momentos difíciles, que nos ampara, nos socorre, nos auxilia, nos levanta cuando estamos ahí comiendo polvo y cuando estamos con esa crisis o esa situación difícil en el ambiente laboral, sentimental, familiar o simplemente por esas situaciones que cada uno puede vivir y que le pesan. ¿Somos sombras y luces? Estamos más que claros, ¿no? Un día amanecemos más o menos, otro día, pero la perseverancia, decía San Pío de Pietrelcina, es tan importante perseverar siempre en la oración. Ay, todos los días, oración. Llegó el momento, no, si estoy bien, si estoy enojado, si estoy triste, estoy alegre. Oración, ese contacto, ese llenar nuestro estanque del amor del Señor, nuestro tanque espiritual del amor del Señor, que es el que nos sustenta, nos ayuda y nos permite caminar en este mundo donde vemos tanta división y tanta polarización, especialmente en este tiempo donde eres muy bueno o eres muy malo y finalmente las cosas no son así. Somos luces y sombras, ¿eh? pero nos vamos siempre a los extremos, y los extremos nunca son buenos. El Señor nos dice equilibrio. Ah, eso que te está ocurriendo es difícil, pero lo vas a poder pasar si vas conmigo y me tomas de la mano. Ese momento alegre no es para que te subas a una nube y comiences a volar y sentirte con... No, es para dar gracias al Señor y tomarlo con humildad y así disfrutarlo más. Con la humildad se disfruta mucho más cualquier situación y cualquier regalo que Dios nos ha dado, porque se valora. La humildad tiene esa penetración tan importante en nuestra alma de darnos cuenta de que cuánto amor siente Dios por nosotros, cuánto amor el Señor nos entrega cada día. Que Dios le bendiga a usted, que el Señor le acompañe con lo que usted vaya a hacer, exámenes médicos, alguna situación de diligencia que tiene, está haciendo, alguna decisión que está a punto de tomar. En todo está Dios, en todo está Dios. Y cuando nosotros pensamos que estamos solos, es cuando Dios más está. Porque el Señor dice que en nuestra debilidad, Él se hace fuerte. Vamos con fuerza, vamos con esperanza. Acompañemos a las personas que han perdido un ser querido, teniendo empatía. ¿Qué es importante la empatía? ¿Ah? No sufrir por ellos, sino que sentir que hay un ser humano que está sufriendo. Y le pedimos a Dios, a nuestro Padre, por un hermano, porque ese es nuestro hermano, que el Señor lo acompañe en ese momento difícil que está viviendo. Y nosotros estamos invitados a hacer luz, no tinieblas, frente a los demás. El cristiano, por lo general, siempre lo vemos como con culpa, ¿ah? Con una carga. No. Dios nos amó y nos entregó a Jesús y nos abrió las puertas del cielo. Debiésemos estar felices cada mañana, o debemos estar felices cada mañana de saber que Dios nos ama tanto que nos regaló la vida eterna. Pero no para otros, sino que para usted. Esa vida eterna que es por siempre, donde no hay enfermedad, donde estaremos bien, donde descansaremos con el Señor. Eso lo abrió el Señor y lo regaló y no lo valoramos. Valoremos todo lo que Dios nos está entregando cada mañana antes de refunfuñar por algo que no nos gustó o por algo que alguien dijo que no nos gustó y donde vivimos que nos guste lo demás y poniéndole nota a medio mundo y haciendo juicio de la situación de tal o cual persona, poniéndole opinión, dando nuestra cátedra sobre cómo puedes mejorar y todo. Bueno, el Señor nos dice que Él está obrando ahí y que hay que guardar silencio. Hay que acompañar, pero no dirigir. Hay que ayudar, pero no decirle lo que tiene que hacer. Hay que orar para que Dios haga su obra, para que ese hermano se levante, para hacer lo que Dios quiere, no lo que yo quiera que ese hermano haga. Siempre Dios va primero, siempre para Dios la gloria. Y ahí es donde nos perdemos. A veces dando consejos y diciendo esto aquí, esto allá. Cuando una persona está sufriendo, ayudemos a esa persona. Escuchémosla, démosle fuerza, démosle fortaleza. Auxiliémosla también para que pueda encontrarse. Y cuando alguien caiga, vamos a levantarla, no a hundirla más. Eso es lo que nos pide el Señor. Que el Señor le acompañe en esta mañana y nos dé fuerza, especialmente en este mes, donde en la religión católica celebramos y vivimos a nuestra Santísima Virgen del Carmen. Pidamos al Señor que nos acompañe, para que no sea un rito, una ceremonia o solamente algo protocolar o tradicional, sino que sea profundo. La Madre nos une al Padre. La Madre nos une a Jesús. Que el Señor nos acompañe en esta mañana. Queremos tener presente a dos personas que se van a operar. A tres personas. Una tiene cáncer y está pasando un momento difícil. Que Dios haga su obra sobre él. Otra persona que se va a operar. Otro que se está recuperando de un problema de salud. Y por aquellos que están enfermos y que no conocemos, pero son nuestros hermanos y están sufriendo. Pidémosle al Señor que los acompañe, que les dé fuerza, les dé fortaleza. Y si usted puede bendecir a una persona en su misma población, en su misma cuadra, que necesita un medicamento, que le hagan un trámite, que le ayuden, ese no es que seamos superhéroes con esa persona. Es un regalo que Dios nos da de poder servir a Jesús, de poder servirle a Dios. no es un privilegio ni tampoco es como para sentirme con el ego hinchado. Mira lo bueno que soy, lo que hice por tal persona. No. El cristiano recibe eso como un regalo. Dios me ha regalado la oportunidad de hacerle un cariño. Dios me ha regalado la oportunidad de tenderle la mano. ¿Quién soy yo? Mira, el Señor me ha mirado y me ha dicho, ayuda. Estoy recibiendo, no, no soy yo, es un regalo que Dios nos ha dado de poder ayudar al hermano, al prójimo, al igual a nosotros mismos. Que el Señor nos acompañe en esta mañana y nos dé fuerza. No le diga a su mano derecha lo que hace su izquierda. Y el único que interesa que conocemos algo que es por Dios, es Dios. Los demás no. Porque la gloria es para Dios, no es para nosotros. Y ahí es donde nos damos cuenta que a veces pasamos y yo, y yo, y yo. Y vivimos con gente que dice, y yo. El Señor nos invita en este paso terrenal, pequeñísimo, a ser agradecidos, a ayudar al que ha caído, que en el fondo es ayudarnos nosotros mismos también. Y vivir la espiritualidad y vivir al Señor en esencia, no en apariencia. Hay un libro muy bueno sobre eso. Vivir al Señor en esencia y no en apariencia, para que me vean, para que estén. No, en esencia. Solamente tú, Señor, sabes lo que siente mi corazón. Dios sabe lo que siente su corazón. Si usted lo hace de corazón, vaya tranquilo, hágalo. Lo demás van a decir miles de cosas. Pero usted, si va con Dios, no hay puerta que no se abra. No hay lugar que sea tan alto donde usted no pueda llegar. No hay desierto que usted no pueda pasar. Y cuando usted no responde a la agresividad verbal o física, usted dice no. Y en la vida es bueno decir no. Porque hay que cuidar lo que Dios le ha dado. Que el Señor le bendiga en esta mañana. Que el Señor le dé fuerza. Si está en un problema de todo tipo en este tiempo. Pero no olvide que por sobre todo está Dios. Y a Él le servimos. Y a Él solo le servimos. Que Dios le bendiga en esta mañana. Que le dé fuerza para usted, para su familia, para su entorno. Especialmente por unas personas que están hospitalizadas. Para aquellos que se están recuperando de un tratamiento de drogas. Y para aquellos que están pasando un momento difícil, producto de la pérdida de un ser querido. Que Dios nos dé fortaleza a todos en esencia, no en apariencia, en esencia. Hable con Dios, tenga una relación con el Señor. Dios bendiga a quien cuida a su padre, a quien cuida a su madre, a quien ayuda al prójimo sin esperar nada a cambio. Benditos son aquellos que siempre tienen a Dios en su boca, en su corazón y en su obra. Que Dios nos acompañe, que Dios bendiga a cada testigo de Jehová, a cada hermano mormón, a cada cristiano católico. Recuerde, hay que ayudar a los curitas, a las monjas, hay que ayudarlos. Que Dios bendiga a cada pastor y pastor evangélico. Que el Señor les dé fuerza para mantener la palabra de Cristo en la esquina, en la cuadra o visitando a un enfermo. Que el Señor bendiga a cada persona que no cree en Dios. Pues, ¿quiénes somos nosotros para juzgar? No somos nada. No somos nadie. Solo Dios juzga. Nuestro Dios que es Padre, Hijo y Espíritu Santo, nos bendiga hoy y siempre. Amén.

Solo tu gracia. Ahí estaba la música con René González, sonando aquí en la mañana de la radio. 28 para las 9 de la mañana. En la portada musical nos vamos de inmediato. En esta mañana fría, gélida. Maneje con precaución, cuídese mucho. Me estaban preguntando aquí por los apagones. Sí, hubieron hartos apagones ayer. ¿Qué estará pasando, maestro? Hay que apagar la luz. Vamos a preguntar, ¿eh? Sí, buena pregunta me están haciendo aquí. Ok, ahí consultamos. Las 8 de la mañana con 32, 28 para las 9. Escriban temprano, sí, en el muro para que yo les pase los avisos. O en el WhatsApp, más 569-866-92940.

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Muy bien, ahí estaba la música con la voz de Vacilos en la radio en esta mañana. Harto frío, oiga, 20 para las... ¡Ay, que descubrí el... ¿Ah? No, muchitos, estamos en pleno verano. Descríbamelo, vamos. Ok, 20 para las 9 de la mañana en la quinta región de Chilito. Ya, harta información para esta mañana. 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Gasco Cabildo nos presenta en la mañana de la radio. ¿Ya vamos a ir con eso? Ya, sí, tempranito nos llegaron avisos. Tenemos ahí una fiesta muy hermosa ahí en Paigüén, donde se pasa bien, ¿eh? Ya, vamos a pasar ese avisito. Ah, mira, mis colegas me subieron las fotos de... de la fiesta de San Pedro ahí en Valparaíso. Uno después mira la foto y dice: oye, ¿cómo pude filmar arriba de un barco? Sin perder el pulso. Sí, pues, y que de repente el señor de la embarcación nos dijo: si va a filmar, que no le pase a todos los camarógrafos, sino que afírmese bien. Y nos puso entre medio dos fierros así y dijo: ya, y ahí ya usted se puede sujetar bien, ¿ah? Increíble, ¿eh? Lo que hace de repente con la adrenalina, sí. Pensé que estuvimos arriba de ese barco, maestro. Hay unas turistas gringas, podríamos haber hecho el Titanic ahí. Yo digo, sí. Versión chilensis. Ya. Bien, saludo ahí al baile religioso de San Lorenzo ahí también por la invitación. Más que eso, por a José Olmos, de la familia Olmos, de ahí de San Lorenzo, que nos llevó. Bueno, su abuelita, que cuando estaba en vida, el 2004 nos llevó allá a hacer un documental con Eri Araya en el Canal 18, imagínense. Canal 18 con una cámara bastante paupérrima, pero ahí estuvimos. ¿Eh? Y después de veintitantos años nos reencontramos nuevamente con esta fiesta, gracias ahí a la familia Olmos que nos hizo reencontrarnos con esta fiesta de San Pedro allá en Valparaíso.

Muy bien, estaba la canción, se llama Morrita, con la Combo Tortuga, sonando aquí en la mañana de la radio. Nos separan de 14 de las 9 de la mañana, 14 de las 9 de la mañana en la quinta región. Harta información para esta, para este fin de semana. Ya, ¿y quién es que me está escribiendo? Ya, listo, vamos a pasar eso. Vamos con invitaciones, ¿ah? Hoy día es jueves, hoy día está Adoración al Santísimo a las 5 de la tarde y misa a las 7 de la tarde en la parroquia San Lorenzo de Cabildo con el padre Jimmy Belis González. 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Nos presentan en la mañana de la radio. Trece minutos para las nueve.

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3: Son las 8 de la mañana y 58 minutos.
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0: Muy bien, ¿y ahora quién? Ya, ahí está Amaranto y con ¿ahora quién? Son las 9:12 de la quinta región de Chile. Así, hablando así. Hay una canción de Don Alvarez que se llama Tiritando, a ver si la busco por ahí, ¿no? Es como ponerla de fondo y tiritando. La mañana tiritona. Vamos con la... Había un baile que se llamaba El Tiritón, sí, pero hace muchos años. Ahora me acordé, como que me vino a la memoria. Eso. Son las 9:12. 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Vamos con servicio, ¿sí? Tempranito. Ya, vamos con esta invitación que es hacia Paihuén. Después de esta canción con Ricardo Arjona.
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Ya, ahí estaba Cómo Duele, se llama el tema en la radio. 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Aquí me dice Freddy Cortés que le damos color a la visita. Tenemos una invitación para el fin de semana. 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Una interesante invitación para compartir este sábado 4 de julio desde las 15 horas en el Club de Guasos de Paihuel. Buena invitación a pasarlo bien y a disfrutar de nuestra cultura. 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
2: Son las 9 de la mañana y 26 minutos.
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cumbia. Ahí está la música con la voz de Villa Cariño. 19 para las 19 para las 10 de la mañana. Me estaba mandando una foto de la zona interior de la escarcha, maestro. ¿Se acuerda esa canción de Chayanne? Fuiste un trozo de hielo en la escarcha. Bueno, escarcha en las manos. Increíble, ¿eh? Ay, gracias por la foto. Impresionante, estuvo muy fuerte la helada. Ya. Bueno, así que bien. Así que, bueno, y dice que vamos a tener los días así, que van a permanecer durante varios días así, con este frío. Pero, en fin, al mal tiempo, buena cara no. Bueno, no sé si buena cara, la cara que hay no. ¿Ya? Oh, que lo que hay que cuidarse de los resfríos, las bacterias, los bicharracos que andan en el aire. Así que si va a un lugar donde haya mucha gente, póngase mascarilla. Invita, presenta y acompaña en la radio. 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

Muy bien, aprendí a vivir bonito. Ay, ¿cómo será vivir bonito? Habría que hacerse una regla. Ya, la hora exacta. No, con frío y sin frío somos feos. Bueno, 15 para las 10 de la mañana en la quinta región de Chilito. 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Nos presentan aquí en la mañana de la radio. Va, vamos a Paigüén, ya lo dijimos, ¿cierto? Me dicen a qué hora empieza. A las 3 de la tarde, ¿eh? Esto es a las 3 de la tarde, organizado por la Red de Turismo y Cultura Somos Valle de Licahue. En Paigüén vive su cultura. Sábado 4 de julio, Club de Guasos de Paigüén. Va a haber gastronomía, ¿eh? Para aquellos que siempre. ¿Cómo? Ah, sí. Siempre andan con la libreta atrasada. ¿Ah? Sí, siempre andan. Aquí, ¿qué? Vamos a comer una cosita para comer. Una empanadita, qué sé yo, de todo. Y además, presentaciones folclóricas, actividades familiares, arte y cultura. Este sábado 4, desde las 3. A las 3 comienza, pero no sabemos a qué hora termina. Eso depende de los invitados, ¿no? ¿Eh? Claro, hay que ir con ganas, pasarlo bien, ahí disfrutar de un buen momento con la cultura en Paigüén, donde se pasa bien en el Club de Guaso. Ahí hay una hermosa explanada, ahí está la media luna, al lado está la ramada, donde han pasado tantos bailes, tantas cosas, ¿no? Ya lo sabe, la invitación es cordial para que nos acompañe este sábado aquí en Paigüén, con esta invitación que está haciendo la Red de Turismo, Cultura Somos Valle de Licahue. Sí, productos típicos también, productos típicos. ¿Ah? Sí, también viní de todo. Ni que ya la sede. Uno entra en la ramada de Paigüén y comienza a darse al tiro, ¿no? Como automático, ¿ah? Debe estar con algo ahí, ¿ah? Porque algunos los capta tanto que llegan en la mañana y por lo que hemos visto en toda nuestra vida y historia cubriendo ahí, les cuesta salir de la ramada después, ¿no? De Paigüén, ¿sí? Como que son abducidos, macho, ¿no? Hay un imán ahí que no lo deja salir. Ya. Bien, así que a apoyar esta actividad de la Red de Turismo de Paigüén y ¿cómo se llama? Esto se llama Red de Turismo y Cultura Somos Valle de Alicahue. Hace la invitación.

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3: Son las 9 de la mañana y 58 minutos.
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3: Las 10 de la mañana y 34 minutos.
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1: Las 10 de la mañana y 44 minutos.

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1: Las 11 de la mañana y un minuto.
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1: Las 11 de la mañana y 27 minutos.
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1: Las 11 de la mañana y 40 minutos.

El tiempo pasa inevitablemente, pero los recuerdos quedan impregnados en nuestra memoria. Recuerdos de un beso, recuerdos de nuestra niñez, recuerdos que llevamos para toda nuestra vida.

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2: Las 12 horas y 2 minutos.
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Hola. Que levantar. Ya nos toca despedirnos.

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3: Las 12 horas y 37 minutos.
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1: Las 12 horas y 46 minutos.

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3: Las 12 horas y 58 minutos.
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1: Modificar la ley para que delincuentes de 16 y 17 años sean juzgados, pero como adultos. Camila López con el debate, buenas tardes. Estábamos con Camila López. Esta es una moción parlamentaria presentada en su momento por el diputado Longton en la Cámara, hoy senador. El otro día él en la televisión dijo que había hablado con el ministro Arrau de esto, que lo más probable es que el gobierno tomara cartas en el asunto. Bueno, y ahora el ministro de Seguridad es quien ha confirmado esa decisión, impulsar esos cambios legales para que jóvenes de 16 y 17 sean juzgados como adultos en los tribunales, siempre que los fiscales del Ministerio Público lo estimen así. Camila, buenas tardes.
2: ¿Qué tal? ¿Cómo están? Buenas tardes. Y a poco más de una semana del crimen de Alejandro Águila, este niño de 12 años que murió durante una encerrona en San Bernardo, el gobierno termina de definir las indicaciones que ingresará al proyecto que modifica la ley de responsabilidad penal adolescente, actualmente en segundo trámite en el Senado. La propuesta contempla un catálogo especial de 17 delitos graves como homicidios, secuestros, delitos sexuales y otros hechos de alta connotación, para los cuales los adolescentes de 16 y 17 años podrán ser juzgados bajo las reglas de determinación de penas del sistema penal adulto, siempre que un juez así lo determine. Además, quienes cometan este tipo de delitos conservarán sus antecedentes penales si es que una vez siendo adultos vuelven a cometer otros delitos, ya que según la actual legislación esos antecedentes se borran de su hoja de vida. Además, el Ejecutivo propone que quienes cumplan 18 años mientras cumplen condena por esos delitos sean trasladados a las secciones juveniles de las cárceles administradas por Gendarmería, siempre que un informe técnico así lo recomiende. Los detalles los escuchamos en la voz del ministro de Seguridad, Martín Arrau.
3: Establece un catálogo de 17 delitos donde están homicidios, daños, incendios, violaciones, varios delitos graves, y se deja abierta también la posibilidad de incorporar otros que tengan presidio perpetuo calificado. Y a ellos se establece que, por ejemplo, los menores de edad de 16 y 17 años puedan ser juzgados como adultos si lo solicita la fiscalía y un juez así lo determina. También establece que se le elimina la irreprochable conducta previa. Recordemos que a los menores de edad se les borraban los antecedentes. Los que sean condenados por este tipo de delitos van a conservar esos antecedentes si es que de adulto vuelven a cometer delitos. También cuando cumplan 18, si el informe así lo determina, los tribunales van a estar obligados a enviar a estos menores, cumpliendo la mayoría de edad, a los recintos penitenciarios de adultos administrados por Gendarmería.
2: Bueno, por supuesto que las indicaciones anunciadas por el Ejecutivo ya están generando reacciones en el Congreso. Desde la oposición, mientras el diputado del PPD, Jaime Araya, aseguró que respaldará el cambio de régimen para los delitos más graves, la diputada del Frente Amplio, Lorena Fríes, cuestionó la propuesta y advierte que juzgar a adolescentes bajo reglas del sistema penal adulto podría entrar en tensión con los principios constitucionales y con los tratados internacionales sobre derechos de la niñez suscritos por Chile.
4: Es fundamental que los menores de 14 y 17 años, cometan los delitos más graves, tengan la aplicación de la ley penal como que fueran adultos. Creo que es una modificación sustancial.
5: No puede haber una fusión entre lo que es un sistema especializado y un sistema para adultos en materia de responsabilidad penal. Ese es un estándar de derechos de niños, niñas y adolescentes, y por lo tanto cualquier cosa que tienda a borrar ese límite, como por ejemplo homologación de penas con los adultos, sería en principio una violación a derechos de niños, niñas y adolescentes, y por lo tanto también una inconstitucionalidad a través del artículo 5 de la Constitución.
2: Bueno, el gobierno también decidió poner discusión inmediata al proyecto que se está tramitando en el Congreso, que aumenta en un grado las penas a las bandas delictuales que utilicen menores. Como complemento a ese proyecto, diputados de distintos sectores políticos, César Valenzuela del Partido Socialista, Tatiana Urrutia del Frente Amplio y Benjamín Lorca del Partido Republicano, se reunieron esta mañana en La Moneda con el ministro secretario general de la Presidencia, José García Ruminot, para pedir el respaldo del Ejecutivo a un proyecto que crea un delito específico para sancionar la instrumentalización criminal de menores de edad, buscando perseguir penalmente los adultos que los reclutan o utilizan en organizaciones delictuales. Escuchemos a la diputada Urrutia.
6: Este proyecto es muy relevante para dotar al Estado de mayores herramientas para abordar el problema hoy día de manera compleja. Esto sumado al trabajo que está haciendo la Fiscalía en ECOS 2.0, que por ejemplo está focalizando a los adolescentes que reinciden. Esto acompañado de esperamos prontamente un anuncio del gobierno en temas de prevención, es la respuesta correcta para avanzar más allá de las pulsiones que pueden existir frente a episodios como lo que sucedió hace un par de semanas en San Bernardo, que por supuesto estremecen a toda la sociedad.
2: Bueno, el gobierno espera ingresar las indicaciones a la vuelta de la semana regional de manera que puedan ser discutidas durante la tramitación del proyecto en el Senado.
1: Gracias, Camila.
2: Buenas tardes.
7: Y sabemos del dictamen de la Contraloría que confirma que la ex ministra Steiner actuó fuera de la ley en la polémica remoción de la ex subdirectora de inteligencia de la PDI. Jorge Espinosa Cuellar, buenas tardes.
8: Sí, ¿qué tal? Verónica, muy buenas tardes. El dictamen de Contraloría fue categórico. La entonces ministra de Seguridad, Trinidad Steiner, excedió sus facultades e incumplió su deber de abstención al solicitar a la PDI información detallada sobre efectivos policiales de una brigada antinarcóticos y contra el crimen organizado que investigaban un caso específico. Una vez que se conoció este documento, uno de los primeros en reaccionar este mediodía fue Johannes Kaiser, presidente del Partido Nacional Libertario, quien hasta hace poco lideró una ofensiva contra el exministro de Hacienda Nicolás Grau. Esta vez, Johannes Kaiser prefirió tomar distancia y hasta justificar la acción de Steiner.
9: Puede ser un error administrativo o político incluso. Ahí no hay un tema penal. Pero sí le voy a decir una cosa. Si usted no ordena a las instituciones que están encargadas de la persecución del delito, entonces no se sorprenda si no tiene mucho éxito en la persecución del delito. Como fiscal, exfiscal, la exministra Steiner, evidentemente quería saber qué es lo que estaba pasando con las instituciones también. Si en este caso particular se excedió desde el punto de vista administrativo, no es algo que me toque a mí calificar. Lo calificó la Contraloría General de la República.
8: En cambio, el diputado socialista Raúl Leiva, uno de los que pidió el pronunciamiento del organismo fiscalizador, le atribuyó la máxima gravedad a la conducta de quien encabezó el Ministerio de Seguridad y planteó que se perseguirán las responsabilidades.
10: La promesa de seguridad cifrada en una ministra que asume y que utiliza su cargo fuera del marco de sus atribuciones, transgrediendo el principio de abstención, es un hecho gravísimo en sí mismo, pero que se encuentra agravado por la circunstancia de ser cometido por la principal autoridad de seguridad pública en nuestro país. Vamos a analizar los alcances de este dictamen y de todas maneras vamos a perseguir la responsabilidad política y administrativa que corresponda, no descartando de plano ninguno de los elementos que la Constitución franquea.
8: Más específico fue también el diputado de la Democracia Cristiana, Patricio Pinilla, quien habla derechamente de una posible acusación constitucional contra Trinidad Steiner.
11: No basta con que se pida disculpas, no basta con que se diga que ya la ministra no cumple tales funciones. Es necesario un pronunciamiento claro del gobierno que nunca más se intervendrá directamente en investigaciones que están siendo llevadas a cabo por la policía. Por mucho menos se acusó al ministro Grau del gobierno de Gabriel Boric. Por lo tanto, es razonable que se deba evaluar la posibilidad de una comisión investigadora o quizás de una nueva acusación constitucional.
8: Cabe señalar que la oposición tiene hasta mediados de agosto plazo para eventualmente interponer una acusación constitucional, pues ahí se cumplirán los 3 meses desde que ella dejó su cargo. Además, es necesario precisar que la Contraloría ratificó haber tomado razón por haberse ajustado a derecho el llamado a retiro de la ex prefecto general de la PDI, Consuelo Peña.
7: Jorge Espinosa Cuellar con la información. Gracias. Buenas tardes.
8: Buenas tardes.
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1: Vamos al sur el día después de la ventolera, sobre todo ahí en la zona de la Cuta, de la región de la Araucanía. Las imágenes de los árboles sacados de raíz sobre las casas. ¿Qué decir de los cortes de luz? Claudio Arévalo, buenas tardes.
12: ¿Qué tal, Rodrigo, Verónica? Buenas tardes. Es el conocido viento Puelche que generó estas dificultades, especialmente en la precordillera y también en la zona lacustre de la región de la Araucanía. De hecho, Villarrica y Pucón persisten con la alerta roja a raíz de esta situación que dejó casas afectadas, estructuras también destruidas producto de la caída de árboles y más de 60.000 personas con problemas de energía eléctrica. Hay todavía dificultades en este sentido, sin embargo, se ha estado trabajando por parte de las brigadas a cargo de restablecer el servicio. Esto en virtud de que ha disminuido el viento en las últimas horas. Es bastante mejorada la condición que tienen los vecinos de este lugar, específicamente en Curarrehue, Villarrica y Pucón. Escuchemos a Jan Gorayev, director regional de Senapred, con el panorama conocido cerca del mediodía de hoy.
13: Todavía siguen ráfagas de viento, aunque de menor intensidad. Por lo mismo, hoy día ya pudieron ingresar los equipos de tanto de la empresa global, de MOB, para el despeje de la carretera, la ruta internacional Pucón-Villarrica. Esta ruta en este momento está habilitada, pero con tránsito restringido, digamos, liderado por carabineros, dado que en la noche también cayeron más árboles y se está continuando el despeje.
12: Los comités de emergencia, tanto de la Municipalidad de Villarrica como de Pucón, estuvieron trabajando justamente en esta situación del corte de ruta que une ambas comunas. De hecho, algunos visitantes que habían llegado especialmente del norte del país a la zona lacustre debieron pernoctar en algunas hostales de estos lugares para poder continuar su viaje. Sin embargo, esta situación tiende a mejorarse en los últimos minutos. Ya fue habilitada esta ruta, está todavía trabajando también personal de carabineros. Hay que decir que pese a los fuertes vientos no se registraron personas lesionadas, alrededor de 10 casas sí, con variados problemas, especialmente en sus techumbres.
1: Claudio, muchas gracias.
12: Buenas tardes.
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7: Ya compartimos el estudio con Francisco Caneo para hablar del Mundial y también de la Copa Chile. ¿Cómo estás, Pancho? Buenas tardes.
16: Verónica. Toma. Música de Mundial.
1: Hola, Tomo.
16: ¿Cómo estás, Rorro?
1: Oiga, me encanta.
16: Bienvenido de vuelta.
1: Gracias. Me encantó su outfit. Es como serio? De los Beastie Boys, así.
16: Sí, tengo...
7: Y es uno de los outfits sencillos, porque tú no lo has visto...
1: más producido, dice tú.
7: Es que en una transmisión.
16: Ayer aposté la lana, hoy ya más por...
1: No, esto es totalmente... Sí, su sí. What you want.
16: Es como Mediterráneo mi look de hoy.
1: Mediterráneo.
16: Sí, porque hoy juega España.
1: Juega España, vamos.
7: Ah, claro. Y
1: Portugal.
16: Y juega Portugal, entonces la península
1: sí.
16: La llevo a mi closet y mi closet me entrega esto.
7: A los Serrat con el pitri.
16: Eso. Qué lindo, ¿viste? Ya. Qué linda analogía la que hice. España va a jugar con Austria hoy día a las 3 de la tarde, a las 2.
1: Papita para el loro, ¿no?
16: No. Calma, vuelo. Es que no, porque después de lo que pasó ayer con Inglaterra y Congo, que Inglaterra estaba... Ayer estaban acá con Ernesto Contreras viendo el partido.
7: Sí era.
16: Y Congo entró, pum, 0-1. Y tuvo que llegar el bueno de Harry Kane, que es bueno futbolísticamente, tiene cara de bueno.
1: Tiene cara de bueno.
7: Sí.
1: Y es lleno ideal.
16: Es como un lleno ideal, es como un príncipe, sí. Es como un habitante de Buckingham.
1: Yo lo veo en el bueno de Harry.
16: Mira, ¿lo viste? Mira, está acá.
7: Pero si lo conozco perfecto.
16: Al bueno de Harry.
7: Estoy asombrada de que ustedes lo califiquen así. Bueno, pero el fútbol.
16: Bueno, y finalmente Inglaterra dio vuelta al partido, ganó 2-1. Y ahora España con Austria. Austria que le hizo alguno de pelear a Argentina en el segundo partido, pero vamos a ver cómo... España no viene tan bien, ojo. Tampoco, ¿no? Le falta un 9 más de peso. Creo que eso puede marcar la diferencia. Vamos a ver cómo le va. Debería pasar el equipo de Luis de la Fuente.
7: Pero no que se recuperó totalmente ya el chico Lamin Yamal.
16: Lamin Yamal, claro, pero es un puntero para uno de los mejores del mundo hoy día. Pero le falta un pepero.
1: Le falta Harry Kane.
16: El bueno de Harry. No tiene ningún bueno. Claro.
7: Es que yo pensé que eso lo hacía Lamin Yamal.
1: También.
16: No, tiene bueno, pero está muy tirado a un lado que a la derecha y por ahí empieza a construir su juego. Entonces.
1: De hecho, Ferran Torres.
16: Claro,
1: si Miquel Oyarzabal. Si no tuviera esa pinta, tal vez no lo llaman, ¿eh?
16: El guapo de Ferran, le dicen. El guapo de Ferran. Tiene su pinta hecha,
7: ¿no? Creo que están viendo demasiado fútbol ustedes,
16: ¿eh? No, y nos quedan alrededor de...
1: 20 días.
16: Como nos quedan 25 partidos.
1: Toma.
16: Vamos al partido 80-81. Pero no hemos... Pero... Estamos bien.
7: No, está bien.
16: Seguimos vivos.
7: Ya, entonces España
16: comprometidos
7: va bien,
16: en nuestras casas.
7: Pero no va perfecto, dice.
16: No va perfecto. Ya, escuchemos a Luis de la Fuente, el técnico de España, habla en la previa.
17: Yo les veo fantástico, les veo muy bien, mejorando, creciendo, cada día con más confianza, con más seguridad. Tanto Rodri como Pedri, de verdad, por favor, no nos olvidemos de Fabián, no nos olvidemos de Zubimendi, no nos olvidemos de Gavi, de Or, es que de verdad a mí se me eriza el poco pelo que tengo pensando en lo que dejamos cuando tienen que jugar estos grandísimos futbolistas, que son los mejores, pero es que los otros también son los mejores, por decir, es mi opinión.
16: Ahí está la palabra entonces de Luis de la Fuente con Pedri, con Rodri, Gavi.
7: Con nuestro Rodri.
16: ¿Sí?
18: Yo no soy tan bueno como él.
16: Rodri es un articulador, mueve la cancha, entrega balones largos de uno al otro, sí. Coordina.
7: No se come las pelotas.
16: Entrega rápido.
18: La hace toda.
16: Rodri entrega rápido, no se queda.
18: La hace toda, digamos.
16: La hace toda Rodri, claro. Perfecto. Articula bien, escucha lo que va pasando, así que bien por Rodri. Oye, a las 7, no sabemos si va de titular Cristiano Ronaldo.
18: No.
16: Que Roberto Martínez lo tiene medio en duda.
7: ¿Por
16: bajo
7: qué?
16: Porque no ha tenido, bueno, hizo goles, pero puede que le preguntaron ayer y dijeron
7: lo van a poner, pues no sé. Dudas.
16: A las 7 de la tarde tenemos esa.
18: Ahora,
16: despejamos esa duda.
18: Decíamos en la mañana que va a ser el último baile, o para él o para Luka Modric.
16: Exactamente, los dos pasando los 40 años y que van a jugar este partido entre Portugal y Croacia, que también va a ser transmisión del equipo de Cooperativa Deportes. A las 2 previa.
18: Esta Croacia no es tan potente como la de otros mundiales.
16: No, pero tiene sus cositas.
18: Sí, tiene sus cositas.
16: Tiene sus cositas. La madurez también a veces juega, ojo ahí, y la experiencia. Y a las 11 para los noctámbulos.
7: Hablando de las 11 de la noche.
16: Sí, a las 11 de la noche.
7: No alcanza.
16: Para que veas el sacrificio que hacemos.
7: No,
16: imagínate yo,
7: no
16: un jueves a las 11 de la noche.
7: Difícil.
18: No te veo despierto.
16: Con los ojitos así. El viernes chico, así. Con los ojitos cerrados.
7: Bueno, ¿quién juega la
16: Suiza 11 con Argelia? Noche. Partidazo. Partidazo, Suiza Argelia.
18: Pasa Argelia, ¿eh?
16: Pasa Suiza.
18: Suiza.
16: Bueno. Un equipo ordenado, Suiza.
18: Con el chileno Rodríguez.
7: ¿Ha pasado algún africano, no?
16: Ninguno.
7: Entonces, ¿qué pasa Argelia?
18: Pero, no, Cabo Verde.
16: Mira,
18: mañana.
16: No quiero saber nada
7: también.
16: Del equipo
18: Cabo Verde mañana.
7: Mañana va a ser Argentina.
16: Sí, mañana va a ser Argentina.
7: Porque ahí entre africanos y sudamericanos, yo me voy por los sudamericanos.
18: Colombia, vamos Colombia.
16: Ayer le tenía unas fichitas puestas a Senegal hasta el. Y en el minuto 86. Llegó Bélgica.
18: Y chao.
7: No.
16: Para la casa, sí.
18: Lukaku cambió el partido.
16: No, notable de Lukaku.
18: Sí.
16: Y Tielemans, que anotó el último gol.
18: Sí.
16: Ya, la última.
7: ¿Hablamos de la Copa Chile?
16: Copa Chile.
7: ¿Y de esta noche Colo-Colo?
16: Hoy día Colo-Colo con O'Higgins. O'Higgins con el cacique, en verdad, en Rancagua el partido.
18: Sí.
16: ¿Escuchemos al Tano Ortiz?
7: Sí.
18: Buen equipo, O'Higgins.
7: Buen equipo.
19: Tres victorias donde siempre nosotros intentamos buscar los puntos en sí, por decir, tanto de local, de visitante, somos un equipo que vamos a proponer y tratar de sacar una victoria. Lo hemos conseguido, pero a la vez estamos lejos de clasificar y prepararemos el partido para seguir creciendo y seguir sumando, que es lo más importante. Sí, nosotros no visualizamos si es de primera división o una categoría menor. Nosotros siempre enfrentamos al rival con el respeto que se merece y tratando de buscar el resultado.
16: Ya, va a jugar entonces aquí en Colo-Colo. Y para los futboleros, tenemos un Coqueto o Huachipato Concepción, Clásico del Sur.
18: Jugaron
16: hace poquito.
18: Coqueto.
16: Y se agarraron.
18: Ah, chungo.
16: Porque hizo el gol en el último minuto. Carlos Escobar, el patrón del gol.
18: Y hay realidad ahí.
16: No, y el Sur tiene sus cositas, harto barro.
7: Pues
16: está Coqueto, Verónica. Está muy bueno el partido.
7: No quiero.
16: Así que esperemos que toda la gente, hombres y mujeres, que les gusta el fútbol,
18: vamos,
16: se sienten desde las 2 de la tarde, pongan la Cooperativa
18: Portugal
16: y estén hasta la 1 de la mañana viendo fútbol. Y que cada cierto rato vayan a ver si sigue su familia ahí, si sigue su pareja en la casa o ya los han dejado.
7: No, yo creo que al menos en algunas casas debe haber alguna advertencia. Ya está. Y todavía quedan 25
16: partidos. Yo apelo a que es mi trabajo. Yo con
7: sí,
16: eso me la sé.
18: Tú tenías.
16: Amor,
18: tenés
16: este es mi trabajo. Tengo que verlo.
7: Buena estoy excusa, obligado.
16: Sí. Celebré mi aniversario yendo a Argentina-Argelia. Imagínense. Y sigo yo. Nos vemos.
18: Gracias, Pancho.
16: Chao,
7: Topo.
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21: Estamos escuchando a BTS, porque su regreso a Chile, agendado para mediados de octubre,

0: que son tres: el 14, el 16 y el 17 de octubre.
1: Sí, se supone que se va a priorizar otro espectáculo, los del fútbol, y por ende hay que resguardar esos compromisos, por tanto la cancha del Estadio Nacional. Eso es lo que se desliza en el comunicado del IND. Pero uno dice, ¿cómo empezaron a vender las entradas si no tenían amarrado el lugar?
0: O sea, todo, totalmente escrito, firmado. O sea,
1: todo firmado. La productora aquí, no sé cuál será. La que está
0: dijimos, Deje Medio.
1: ¿Deje Medio?
0: Sí.
1: Va a tener que dar una respuesta, ¿de dónde mete a toda esa gente?
0: Estamos hablando de unas 150 mil personas,
1: claro,
0: ¿no?
1: 50 mil
0: más o menos
1: por noche.
0: En un concierto,
1: tal vez en el parque, al lado, pero las ubicaciones
0: no
1: ahí. No es lo mismo, se complica. El
0: ya
1: precio de la entrada
0: con Shakira y hubo harto reclamo, Rodrigo, porque
1: en el
0: parque los que quedan al fondo no quedan al fondo como en el Estadio Nacional.
1: No, terrible, se ve muy poco.
0: O no se ve directamente,
1: no se ve. Y esta es una banda que siguen también muchos menores, muchos niños eventualmente que podrían verse afectados por esto. Esto está agendado para 14, 16 y 17 de octubre con un tremendo signo de interrogación a esta hora.
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15: 12 grados. 12 grados en Santiago. Cooperativa. 1:35 minutos. 1:35 minutos.
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19: Hablemos de la gira del presidente Kast, que acaba de terminar por Uruguay y por Paraguay. El mandatario ha destacado la propuesta para un nuevo modelo tributario. Desde Montevideo hizo un llamado a su sector a concentrarse en las urgencias, dijo, después de las recriminaciones cruzadas post acusación constitucional. Mariano Reyes, buenas tardes.
20: Hola, ¿qué tal? Buenas tardes. Máxima de 9 grados en Montevideo, un frío jueves que despide el fugaz paso del presidente José Antonio Kast por Uruguay. Se termina la gira del mandatario que partió en Paraguay y que culmina con un desayuno empresarial frente a representantes del sector privado. Para la embajada chilena es todo un desafío llamar a la inversión charrúa en nuestro país, y para lograr certezas es que tanto el presidente Kast como el canciller Pérez Maquena realizaron una larga exposición enfocada en el combate contra el crimen organizado y la propuesta de un nuevo modelo tributario. De hecho, el presidente puso harto énfasis en esta mega reforma de reconstrucción. Consultamos a los dirigentes empresariales si es que lo consideran un riesgo este llamado, apelando a que la reforma sigue teniendo un arduo debate parlamentario. Escuchamos al presidente de la Sociedad Nacional Agrícola, Antonio Walker, y a su par de la SOFOFA, Rosario Navarro.
21: Yo creo que hay que arriesgar, tenemos que urgentemente salir del statu quo, y esto, por cierto, es un riesgo lo que está proponiendo el gobierno, pero yo en lo personal estoy absolutamente convencido de la simplificación del sistema tributario de Chile, que es muy complejo.
22: Hablar de Chile de forma positiva, decir que es un buen lugar para ir a invertir, más allá de las condiciones que están en negociación hoy día en el Congreso, creo que es una buena técnica. Obviamente que cada inversionista después tendrá que evaluar. Chile sí es reconocido en el mundo como un país estable.
20: Bueno, si bien el gobierno ha sido firme en mantener su propuesta tal cual como fue presentada, una puerta de modificaciones se abrió por la mesa técnica convocada por el ministro de Hacienda, Jorge Quirós. Se le consultó al presidente Kast qué tanto podría ceder en esta mega reforma. Él mencionó el plazo de la invariabilidad tributaria. Dice que es relevante tener esa certeza jurídica, pero que en el plazo están escuchando los mejores argumentos. Ahora, llegando a Chile, el presidente va a enfrentar un problema político: las notorias y públicas diferencias entre los partidos que lo apoyan y que se han profundizado luego del fracaso de la acusación constitucional contra el exministro Grau. Hizo un llamado el presidente Kast a su sector a centrarse en las urgencias. Lo escuchamos.
23: ¿Que hay debate político? Siempre ha habido. Yo fui parte de uno de los partidos que hoy día sustentan el gobierno por más de 20 años. Tuve discusiones con los partidos de la Alianza, en ese momento por Chile, y ustedes lo conocen. Y después fui creador, junto con otras personas, de un nuevo partido político que surge de un debate político muy intenso. Pero hoy día estamos en otra etapa. Estamos en una etapa de reconstruir nuestra nación en temas de seguridad, en temas de empleo. y eso requiere diálogo.
20: Bueno, mañana viernes el presidente convocó a una reunión con timoneles de partidos oficialistas en La Moneda y en lo inmediato la comitiva viaja de retorno a Chile. De hecho, esta misma tarde tiene una reunión en el Palacio Presidencial con el ministro de Comercio de Emiratos Árabes Unidos.
19: Ya de regreso al país, en los próximos minutos el presidente Kast y con él Mariano Reyes, enviado especial del diario de Cooperativa. Gracias, Mariano. Buenas tardes.
20: Buenas tardes.
0: Otra cosa, el gobierno y el sector privado que salen a comentar las últimas cifras, ¿no?, de la economía. El presidente habló de una enfermedad económica. Se ha anunciado un subsidio a la contratación porque uno de los talones de Aquiles es el empleo. Paula Lillo, buenas tardes.
1: Buenas tardes, Rodrigo, Vero. Sí, luego de la quinta caída consecutiva del indicador mensual de la actividad económica del IMASEC, la economía se encamina hacia una recesión técnica. A este momento económico que vive el país se le suman también las altas cifras de desempleo, con un 9,4% en la tasa de desocupación nacional. El ministro de Economía y Minería, Daniel Mas, respondió a estas cifras afirmando que desde el gobierno están trabajando por reactivar la economía a través de medidas como la mega reforma y la agilización de la entrega de permisos.
3: Como nos ha pedido el presidente Kast, nosotros estamos trabajando en un plan económico que es integral, que pretende poner en movimiento la economía que ha estado más de 12 años sin crecer. La propuesta de este gobierno es terminar creciendo a un 4% y generar 300.000 nuevos empleos. Dos puntales. Uno, proyecto de reconstrucción, es un proyecto que trae crecimiento para Chile, que aborda precisamente el problema de desempleo que tenemos. Otro eje relevante es el tema de los permisos, que es otro tema que nos levantan normalmente los empresarios e inversionistas en Chile, pequeños o grandes empresarios. Para abrir un local podemos constituir la empresa en un día, pero después los permisos, la verdad, que se hacen eternos.
1: Desde el mundo empresarial también compartieron esta postura. La presidenta de la Confederación por la Producción y el Comercio, Susana Jiménez, afirmó que desde la CPC les preocupa la situación, por lo que considera importante tomar acciones que faciliten la reactivación económica.
4: Sabemos que venimos con una economía muy desacelerada ya desde el segundo semestre del año pasado. Nos preocupa la situación que estamos viendo, tanto en lo económico como en lo laboral, y por lo tanto se vuelve más urgente tomar decididas acciones para volver a redinamizar la economía. Nosotros hemos venido impulsando eso ya desde el año pasado con medidas concretas para reimpulsar la actividad económica. Creemos que es importante, el Ejecutivo de alguna manera ha recogido algunas de esas propuestas con la ley de reconstrucción. Creemos importante que esta se apruebe a la brevedad. Hay una urgencia de reactivar la economía y que eso permita vislumbrar que en el segundo semestre vamos a tener unas cifras económicas algo mejor.
1: En paralelo, el ministro Mas encabezó una mesa interministerial del empleo, una sesión que contó con la participación del titular del trabajo, Tomás Rau, y la ministra de la Mujer, Judith Marín. Al finalizar este encuentro, anunciaron que desde mediados de julio el gobierno pondrá a disposición 5.000 subsidios a la contratación. El ministro Rau entregó más detalles.
24: La línea que estamos activando ahora es para todo tipo de trabajador o trabajadora. Es un primer paso porque estamos recabando más recursos con los gobiernos regionales, con subdere, etcétera. Entonces, este primer paso es para anticiparnos a la implementación de otras medidas que tenemos como gobierno. Lo que hemos trabajado en concreto es que va a ser de aproximadamente el 50% un ingreso mínimo, esos son más de 270.000 pesos, por 4 meses para la creación de nuevos empleos, y va a ser administrado por el SENSE vía una plataforma única.
1: Durante esta jornada, además, la CPC lanzó el informe Por un Chile sin Economía Ilícita, un estudio que estima que el comercio ilegal moviliza más de 5.700 millones de dólares al año en Chile, provocando pérdidas de recaudación tributaria superiores a los 1.500 millones de dólares anuales, recursos que finalmente dejan de destinarse a necesidades de la ciudadanía.
0: Paula, gracias.
1: Buenas tardes.
19: Hablemos de la mega reforma del gobierno. Sabemos de las negociaciones en curso en el Congreso. Tenemos nuevo contacto con Jorge Espinosa Cuellar. Jorge, te escuchamos.
5: Sí, Verónica, durante toda esta jornada, los senadores de oposición que participaron anoche en una reunión con el ministro de Hacienda, Jorge Quirós, han estado socializando con sus respectivos colegas de comités los espacios de acuerdo que se abrieron en torno a la mega reforma tributaria, como por ejemplo una eventual modificación del crédito al empleo o algún ajuste en la invariabilidad tributaria. Esta mañana el senador del PPD, Ricardo Celis, integrante de la Comisión de Medio Ambiente, que será una de las tres comisiones técnicas en que será tramitado el proyecto, destacó la instalación de esta mesa política a la que estuvo integrado ayer de manera telemática.
6: Tal vez uno puede colegir que las leyes desde el punto de vista medioambiental que están aquí introducidas en esta mega reforma no se ven muy auspiciosas desde las modificaciones por el Ejecutivo. Eso preocupa, pero creo que hay que conversar más acerca de la necesidad de producir cambios importantes en esta ley, particularmente el rol del Estado como asegurador de proyectos que tienen impacto medioambiental y que sean declarado negativamente en su RCA por los tribunales ambientales.
5: Las reuniones continúan hoy, esta vez con alcaldes del país que fueron convocados para analizar la compensación que recibirán los municipios por la exención del pago de contribuciones a los adultos mayores. Escuchamos a quien ha propiciado esta serie de encuentros, la presidenta de la Cámara Alta, Paulina Núñez.
7: El ministro va a recibir a los alcaldes, porque por supuesto si hay un acuerdo en materia de contribuciones y compensación con los alcaldes, vamos a apoyar esa conversación. Nos hemos reunido como mesa también con distintas directivas y con alcaldes y alcaldesas, y también tenemos una reunión con ellos.
5: A su vez, Jorge Alessandri, presidente de la Cámara Baja, habló esta mañana con el diario de Cooperativa y junto con destacar el rol que ha jugado la senadora Núñez, adelantó que replicará el modelo cuando la mega reforma esté en su tercer trámite legislativo.
10: Da un paso muy importante la presidenta del Senado en lograr los votos para la mega reforma. Agradezco también a Paulina Bodanovich, al senador Araya, a los que están dispuestos a abrir una puerta y se van diferenciando de la posición más intransigente del Frente Amplio y del Partido Comunista. Y como va a volver a la Cámara en tercer trámite, yo desde allá también anuncio que vamos a armar una mesa con todos los que sea necesario en la Cámara de Diputados también. Eso es lo que logra los acuerdos y eso es lo que saca adelante las leyes.
5: Los partidos aludidos por el diputado Alessandri, en este caso el Frente Amplio y el Partido Comunista, sí participaron en la reunión de este miércoles con el ministro Jorge Quirós y la presidenta del Senado, pues estaban Claudia Pascual del Partido Comunista de manera presencial y Diego Ibáñez del Frente Amplio de manera telemática. La reunión se va a replicar mañana viernes para ir cerrando los acuerdos que se puedan alcanzar en áreas específicas. Lo que sí es claro es que no habrá un acuerdo global, sino solo en algunas materias para la votación particular. 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
4: 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Una, 54 minutos. Una, 54 minutos.
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6: Oye, un apunte futbolero bohemio. Está fijada la llave de octavos de final entre Inglaterra y México en el Estadio Azteca para el domingo, 6 de la tarde, hora de México, 8 de la noche, hora en Chile. 1 de la mañana, hora de Inglaterra.
7: De domingo a lunes.
6: De domingo a lunes.
7: Día de trabajo el lunes.
6: Día de trabajo el lunes. No es que estén declarando feriado en Inglaterra.
7: No,
6: pues, no hasta ahora por lo menos.
7: Tienen que jugar primero.
6: Pero lo que sí permitieron es que los pubs, los famosos pubs ingleses, puedan abrir sus puertas durante la madrugada. Así que la gente se va a poder juntar ahí, ver el partido y celebrar o pasar las penas. Tienen hasta las 5 de la mañana en Inglaterra. Después se darán una duchita y a trabajar.
7: Los que puedan ir a trabajar después de una noche en el pub, sobre todo si ganan.
6: Los que puedan.
7: Vamos con otra cosa. En una operación que desafía las estadísticas de supervivencia, el equipo USAR de bomberos de Chile participó activamente en el rescate de un hombre de 43 años que permaneció 8 días atrapado bajo los restos de un edificio en La Guaira, esto después de los terremotos en Venezuela. Hernán Gil logró sobrevivir gracias a que quedó protegido bajo un escritorio en un estacionamiento subterráneo. Estuvimos conversando hace un ratito con Felipe Yáñez, que es integrante del equipo USAR de bomberos chilenos ahí en La Guaira.
8: Una emoción muy grande haber sacado a Hernán con vida después de muchas horas de trabajo, después de que él haya estado encerrado durante 8 días. Y la verdad que para nosotros es muy emotivo, un motivo de orgullo. Fue un rescate extremadamente complicado, con muchos peligros asociados a la estructura. En muchos momentos, digamos, tuvimos que frenar y reevaluar el rescate. Así que, bueno, fue muy complicado, pero finalmente tuvo un buen desenlace.
7: El operativo contó con la participación de rescatistas de México, Portugal, El Salvador y Estados Unidos, pero el equipo chileno tuvo un rol protagónico al quedar a cargo de la gestión del sitio de trabajo. Actualmente, el grupo de voluntarios nacionales está en proceso de reagrupación, nos contaba Felipe Yáñez, y a la espera de nuevas asignaciones, enfrentando condiciones meteorológicas bien complicadas, con temperaturas de 30 grados y hasta un 85% de humedad ahí en la zona del desastre. La entrevista está en cooperativa.cl.
6: Otra cosa, en los tribunales, novedades con el caso Ojeda. Cristian Aburto, buenas tardes.
9: Así es, buenas tardes. En desarrollo está la audiencia de preparación del juicio oral por el crimen del ex militar venezolano Ronald Ojeda, quien fue secuestrado y asesinado en febrero de 2024. En total son 20 los imputados que forman parte de esta audiencia, en una causa en que la Fiscalía apunta a la participación del Tren de Aragua a través de su facción conocida como los Piratas de Aragua. Nos encontramos en el centro de justicia donde están los persecutores, sin embargo los imputados están en una sala distinta a ellos por razones de seguridad y espacio, por lo que participan de forma telemática. Es importante también recalcar que en esta etapa no se define el futuro judicial de los acusados, sino que se determina qué pruebas y antecedentes son los que serán parte del juicio oral. Además, durante esta jornada llegaría desde Colombia vía extradición Dayonis Orozco, alias El Botija, quien es uno de los acusados en esta investigación y que eventualmente se incorporaría al resto de los imputados del caso del secuestro y homicidio del exteniente venezolano. Vamos a escuchar al ministro de Seguridad Pública, Martín Arrau, quien además de confirmar para esta jornada la llegada de este ciudadano colombiano extraditado, añade que es importante resguardar la identidad de los funcionarios policiales para evitar posibles extorsiones o amenazas.
10: Hoy día esperemos que esté viajando a Chile la persona que se autorizó la extradición colombiana, vinculado también al crimen organizado. Y algo que hemos hablado con el Ministerio Público, también con los funcionarios de diferentes policías, la necesidad de resguardar la identidad en muchos casos. Hoy día vemos semanalmente amenazas a funcionarios policiales, de gendarmería, y por tanto es muy necesario, cuando enfrentamos el crimen organizado con una capacidad de daño, de financiamiento, de llegar a diferentes lados y también de corromper a las instituciones del Estado, la necesidad de blindar al Estado.
9: Bien, en el mismo contexto, según El País, el presidente de Colombia, Gustavo Petro, autorizó ayer la extradición de uno de los líderes del Tren de Aragua. Hablamos del conocido como Larry Changa, quien es requerido en el país por varios casos de secuestro y homicidios. Ingresó a Chile de forma legal en 2018 y tras 4 años salió del país de forma clandestina y ahora será extraditado desde Colombia, aunque todavía no existe certeza de cuándo eso podría ocurrir. Desde el mundo político también surgieron reacciones. La senadora del PPD, Loreto Carvajal, indicó que la extradición de Dayonis Orozco es un gran avance para combatir el crimen transnacional. Por otra parte, la diputada nacional libertaria, Gloria Navellán, dijo que esto representa una buena señal de que el que comete delitos tiene que cumplir ante la justicia.
11: Sin duda, la autorización por los tribunales y el propio presidente Petro de la extradición a Chile es un gran avance para contrarrestar la fuerza internacional que tiene el crimen organizado. Hoy día, sin duda, que esta noticia también hace fuerza en el sentido que los crímenes cometidos en Chile deben pagarse en Chile.
12: Me parece una muy buena señal que esté operando con Venezuela al menos la posibilidad de extradición con Colombia. Entonces yo creo que esto es importante, es una buena señal de que acá el que la hace la paga, pues, claramente. El Tren de Aragua, que es crimen organizado, está mucho más metido de lo que cualquiera cree en Chile.
9: Bien, todo esto mientras se espera que a eso de las 17 horas desde Colombia llegue vía extradición Dayonis Orozco, quien eventualmente se incorporaría a los 20 acusados que están presentes en la audiencia por el caso del secuestro y homicidio del exteniente venezolano Ronald Ojeda.
7: Gracias, Cristian. Buenas tardes.
9: Buenas tardes.
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6: Al dictamen de Contraloría, la exministra Steiner excedió sus facultades y faltó al deber de abstención en episodio que terminó con la salida de la tercera antigüedad de la APD.
7: Podrían ser juzgados como adultos, se elimina irreprochable conducta anterior. El gobierno defiende iniciativa que endurece penas para menores de 16 y 17 años.
6: Y esta noticia de última hora, el Instituto Nacional del Deporte no autorizó el uso del Estadio Nacional para los shows de BTS en Chile, agendados y vendidos ya para el mes de octubre.
7: Todo agotado. Nos vamos en la producción Claudia Kelly, la puesta al aire de Ricardo Ángel y la edición general de Eugenio Sierra Alta. Ya llega Cooperativa Deportes. Buenas tardes.
6: Chao, chao.
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15: Las 14 horas.
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Hola, hola hermanos, ¿cómo están? Que el Señor les bendiga. Agradecer al Señor poder estar en este lugar, la verdad. Un día bastante raro ya entrando otoño, ¿cierto? La mañana bien helado, bien frío, pero ya la tarde un sol un poco más cálido, ¿cierto? Para quitar todo el frío de la mañana. Y agradecemos al Señor porque de alguna u otra forma nos da un día más de vida para poder estar en su casa, para poder hablar con Él, para conversar con Él, para que Él sea parte de nuestra vida. Porque entendemos que de alguna u otra forma el Señor nos da esta esperanza viva, nos da esta herramienta, ¿cierto? Esto tan maravilloso como lo es la Escritura. De alguna u otra forma entendemos que la palabra del Señor, siendo inspirada por Dios, encontramos todo lo que necesitamos. Es increíble que aun cuando uno puede leer un versículo, después el Señor lleva a que ese versículo haga vida en nosotros, viviéndolo tal cual lo leímos, tal cual lo entendimos, tal cual fue el mensaje que Él nos entregó. Por eso es tan importante alimentarnos todos los días, porque eso genera vida en nosotros. De tal forma que cuando yo leo, cuando yo escudriño, cuando yo soy parte de la bendición de Dios, cuando yo me integro a la bendición del Señor, me integro a la Escritura, me integro a la Palabra, comienzo a tener vida dentro de mí. Al final, de alguna u otra forma, es como ese árbol que si no recibe agua se va a secar, como esa flor que si no recibe agua se va a marchitar, va a pasar el tiempo, no va a tener la misma hermosura, no va a tener el mismo vigor. Y lo mismo pasa con nosotros como hijos del Señor. Nosotros todos los días tenemos que conversar con Dios, hablar un momento con Él, tener una instancia para leer sus escritos, para leer sus libros, para leer cada palabra que Él entregó en este libro santo como es la Santa Biblia, la Palabra del Señor. Así que agradezco al Señor por estar en este lugar. La verdad que muy contento. Dios ha sido muy bueno. Sé que Él seguirá siendo bueno en todo tiempo. Porque aun cuando nosotros, y le dice la Escritura, nosotros siendo infieles, dice que Él permanece fiel. Él está siempre para con nosotros. Nos abraza, nos da refugio, nos trae descanso. Da paz para nuestra alma, da gozo, da alegría. Porque muchas veces pensamos y actuamos como que el Señor no estuviera. Pero la palabra del Señor dice que Él estará con nosotros hasta el fin de los tiempos. Mateo capítulo 28, versículo 20. Dice que Él estará con nosotros hasta el fin de los tiempos, hasta que Cristo venga nuevamente por su iglesia, hasta que la promesa que ha sido escrita ha sido entregada a través de los profetas, a través de los apóstoles, a través de Jesucristo, a través de la visión que vio Juan en la isla de Patmos, a través de la predicación de Pablo, a través de estos apóstoles que llevaron el Evangelio. En algún momento todo lo que predicaron se tiene que cumplir, sea como sea. Porque entendemos que la palabra del Señor es viva, es eficaz. La palabra está siempre para con nosotros y creemos por fe de que hoy el Señor tiene un mensaje maravilloso para cada uno. Así que agradezco a todos, ¿cierto?, por estar conectados, ¿cierto? Agradezco también esta instancia de poder compartir un mensaje de la palabra del Señor. Y vamos a comenzar este espacio que le entregamos al Señor por sobre todo, merecedor de honra, de gloria y de alabanza. Y comenzamos este programa a los pies de Cristo, en el nombre poderoso del Padre, del Hijo y del Espíritu Santo. Amén.

Bien, amados hermanos, que el Señor nos bendiga. Agradecer al Señor por esto, por lo que cantábamos recientemente, ¿cierto? Entregamos todo al Señor. Cuán importante es entregarse por completo. Cuán importante es tomar una decisión completa, porque el Señor se decidió completamente por nosotros. Él no titubeó, Él no la pensó. Incluso Cristo, en algún momento, estando en el Getsemaní, dice la Escritura que su sudor eran como gotas de sangre. Dice que era tanto el dolor, tanto la aflicción que sentía su alma, que sentía su corazón. Y aún en medio de la oración, él sentía esto. Y qué maravilloso que a pesar de que él pudo haber dicho que no, no dijo que no. Sino que él dio la posibilidad y le dijo al Señor, Señor, si es posible, pasa de mí esta copa. Pero que no se haga como yo quiero, sino que se haga como tú quieres. Y qué maravilloso el pensar en que Cristo no titubeó en ningún momento, sino que él, a pesar de buscar poder abrir la puerta o encontrar una salida, él entendía de que él era el Cordero de Dios que quitaría el pecado del mundo. Y agradecemos al Señor porque él se decidió por completo con nosotros. Aún su palabra lo ha estipulado de esa forma, aún sus promesas, entendemos que nunca llegan en tardanza, sino que llegan en el momento correcto, en el momento preciso, justo cuando lo necesitamos, ni más ni menos, ni en un tiempo adelantado, ni en un tiempo atrasado. Dios es perfecto en sus tiempos. Eclesiastés capítulo 3, versículo 1, el predicador lo dijo, Salomón hablando, ¿cierto?, a través de este libro, diciendo que todo tiene su tiempo bajo el cielo. Y creemos que estamos debajo de sus alas, creemos que estamos al alero de su gracia, creemos que la cobertura viene de parte del Señor. Y hoy nos sentimos bendecidos porque Dios abraza nuestra vida, abraza nuestro corazón, nos da una nueva oportunidad de vida. Y hoy creemos que Él tiene un mensaje preparado para nosotros, para recibirlo con gracia, con amor, con gratitud, entendiendo de que Dios es bueno en todo tiempo. Él habla en el momento preciso. Si usted hoy está conectado, hoy está conectada, Dios quiere hablar a su vida. Si es primera vez que escucha este programa, Dios quiere hablar a su vida también. Si ya lleva mucho tiempo conectado en este programa, ¿cierto? Dios también quiere hablar a su vida, porque entendemos que todas las cosas son por Él, para Él. Aún Romanos lo dice, porque de Él, por Él y para Él son todas las cosas, sea la gloria, la honra y el poder para nuestro Dios para siempre. Así que vamos a lo más importante, vamos a dar lectura a su palabra. La verdad, he meditado bastante estos días en esto, porque creo que es muy importante esperar. Esperar en el Señor, aprender a esperar. Esperar en Dios, saber esperar con el Señor, porque en un mundo tan acelerado, en un mundo que actúa y no piensa, en un mundo que hace y deshace sin saber lo que está haciendo, entendemos que el cristiano, el hijo del Señor, debe ser diferente. Debe actuar de forma diferente y la verdad que he meditado en esto y quiero compartirlo también con ustedes. Isaías capítulo 40, versículo 31. Un versículo que lo hemos leído, que es muy conocido, porque sin duda que es una esperanza viva para cada uno de nosotros. Isaías capítulo 40, versículo 31. Lo invito a leerlo en su Biblia, en el lugar donde esté. Medite en la Escritura porque es muy importante. Aún la palabra lo dice y meditarás en ella de día y de noche. Isaías capítulo 40, versículo 31. Y le doy lectura a su palabra en el nombre poderoso del Padre, del Hijo y del Espíritu Santo. Amén. Pero los que esperan a Jehová tendrán nuevas fuerzas. Levantarán alas como las águilas. Correrán y no se cansarán. Caminarán y no se fatigarán. Amén. Bien, amados hermanos, que el Señor nos bendiga. Agradecemos al Señor por la lectura de su palabra. ¿Cuán importante es poder meditar en esto? La Escritura es perfecta por sí sola. Entendemos que solamente dándole lectura, entendemos que solamente leyéndola, haciéndola parte de nuestra vida, somos más que bendecidos. Porque hay algo que es muy, muy importante, y es que la Biblia se habla y se predica por sí sola. Ella se exhorta por sí sola. Ella habla por sí sola, no necesita una interpretación humana para poder ser bendecida, porque ella ya es bendita por el hecho de que el escritor, el cual lo escribió, nuestro Dios, entregando aquella inspiración a través del Espíritu Santo para con sus hijos, para aquellos varones,
mujeres, hombres y mujeres de Dios que entregaron su vida al Señor. Y hoy a través de aquello nos sentimos bendecidos porque el Señor está siempre presente para con nosotros. Isaías capítulo 40, versículo 31. Los que esperan a Jehová tendrán nuevas fuerzas. Qué maravilloso pensar en el hecho de que Dios es un Dios ordenado. Nosotros servimos a un Dios que es ordenado. Ordenado en toda área de nuestra vida. Por ejemplo, uno analiza aún la anatomía del cuerpo humano, analiza la creación de Dios en los árboles, analiza aún la inteligencia que Dios le ha dado al humano para crear tantas cosas tan útiles. Por ejemplo, el vehículo. El vehículo hoy por hoy no es un lujo. El vehículo es una necesidad para poder transportarnos, especialmente en las ciudades, en el pueblo de Cabildo, ¿cierto? Porque es tanta la subida, bajada. Si fuera más plano, no costaría tanto. Pero aún así entendemos que en todas las cosas Dios es ordenado, tanto en los tiempos, porque entendemos que cada cosa que sucede es un cumplimiento de la palabra del Señor, donde los tiempos se van a cumplir. Por ejemplo, tal vez muchos de nuestros antepasados leyeron Mateo 24, donde habla acerca de las señales antes del fin, y ellos estaban esperando una promesa. No tomándola por tardanza, sino creyendo que el Señor es misericordioso para con los que esperan en Él. ¿Por qué? Porque dice la palabra del Señor que no nos iremos de esta tierra hasta que el último varón y hasta la última mujer conozca que hay un Dios. Conozca que hay un Cristo, que hay un Salvador, que hay un Redentor, que hay alguien que murió por nosotros, que hay alguien que nos está esperando a la diestra del Padre, que hay un cielo nuevo, que hay una tierra nueva, que hay una morada eterna, que nosotros seremos transformados de un cuerpo corrupto, un cuerpo corruptible, a un cuerpo incorruptible de gloria, donde conoceremos al Señor, habitaremos con Él, dice la Escritura, estaremos con Él, sanaremos con Él y Él sanará con nosotros. Estaremos allá en el reino de los cielos, veremos su rostro. Dice la Escritura que la Nueva Jerusalén tiene mar de cristal, tiene calles de oro, todo preparado. Aún dice que los ángeles la adoran de día y de noche. Aún los 24 ancianos dice que dicen santo, santo, santo Jehová Dios de los ejércitos. Una gloria, una majestad que viviremos allá en el reino de los cielos. Y mi esperanza, y sé que la esperanza también suya, amada hermana, amado hermano, e incluso también amado oyente, nuestra esperanza no está en la tierra, sino que nuestra esperanza viva está allá en el reino de los cielos. Porque creo fiel y firmemente que un día reinaremos con aquel que murió en la cruz del Calvario por nosotros. Entonces muchos de nuestros antepasados, muchas generaciones anteriores de nosotros, que ya vivieron el Evangelio, estaban esperando una promesa. Y ellos no lo tomaron por tardanza, sino que hicieron de parte de ellos de que también hay una promesa para aquellos que duermen y descansan en el Señor. Porque dice la Escritura que los muertos en Cristo, aquellos que han muerto fiel, firmemente, en el Evangelio, en el creer en el Señor, dice que ellos resucitarán primero, cuando venga el Señor. Dice que ellos resucitarán primero, aún dice que descansarán de sus trabajos. Dice que ellos resucitarán primero y nosotros detrás de ellos también iremos allá al reino de los cielos y reinaremos con nuestro Señor. Entonces, hay un tiempo que ha sido de larga espera, donde entendemos que la venida del Señor se acerca. Entendemos que Mateo 24 está siendo cumplido, donde dice la Escritura que habrán guerras y rumores de guerra. Vemos la actualidad, lo que está pasando con Irán, con Israel. La verdad es que para muchos triste, porque entendemos que Israel es el pueblo de Dios, ¿cierto? Aún dice la Escritura en Isaías que Él escogió a Israel por ser el pueblo más pequeño, el pueblo más indefenso. Pero también entendemos que hay un lugar preparado para nosotros y nosotros esperamos ese lugar. Esperamos esa venida donde Cristo venga por nosotros. Entonces, así como nuestros antepasados esperaron, nosotros también le esperamos. Por eso dice la Escritura que los que esperan a Jehová, no dice los que esperan en Jehová. Es muy distinto cuando nosotros esperamos al Señor a cuando nosotros esperamos en el Señor. Porque cuando nosotros esperamos al Señor, estamos hablando de algo que se acerca a nosotros. Pero cuando nosotros esperamos en el Señor, estamos dentro de Dios. ¿Cómo yo estoy dentro de Dios? A través de lo que la Escritura lo dice. Porque dice la Escritura, si vosotros mamáis,
haced los mandamientos, cumplid con los mandamientos. O sea, si vosotros decís que me amáis, si ustedes dicen que me aman, cumplan con mis mandamientos, cumplan con mis estatutos, porque con eso me demostrarán que me aman. O sea, el Señor diciendo, hagan mi voluntad. Hagan lo que es perfecto, hagan lo que es justo, hagan lo que es verdadero. Aún Pablo lo escribió en el libro de los Efesios diciendo, en esto pensad. Todo lo que es justo, todo lo que es bueno, todo lo que es recto, todo lo que es íntegro, todo lo que es correcto para hacer, en esto pensad. Porque cuando nuestro pensamiento está lleno de Dios, actuamos conforme a su voluntad. Pero ¿sabe qué es lo más maravilloso? Es que no solamente esperamos a Jehová, sino que esperamos en Jehová. Y el esperar al Señor nos va a dar nuevas fuerzas. ¿Cuántos de nosotros tal vez llevamos tiempo tal vez cansados, tal vez abrumados, esperando una respuesta, esperando una noticia? Tal vez muchos no recibieron un examen favorable. Muchos tal vez están esperando el momento donde Dios dará una respuesta. Pero qué maravilloso es esperar en el Señor. Y qué maravilloso es esperar en Jehová. Porque cuando nosotros esperamos en Dios, no solamente estamos fuera de la voluntad de Dios, sino que esperamos dentro de su voluntad. ¿Y sabe qué es esperar en su voluntad? Cuando estamos bajo la cobertura de Dios, esperamos teniendo cobijo, esperamos teniendo descanso. Por eso David lo dijo en el Salmo 91, que el que habita el abrigo del Altísimo morará bajo la sombra del Omnipotente. Aún dice la Escritura, cuando el Señor le entregó una revelación a Jeremías, hablándole acerca de este alfarero que moldeaba, ¿cierto?, este barro para darle forma, dice la Escritura que él le habla al Señor, que le habla el Señor a Jeremías, y le dice: ¿cuántas veces he querido juntaros a vosotros, pueblo de Israel, como la gallina junta a sus polluelos? Porque entendemos que la cobertura que da una gallina a sus polluelos es tan grande que incluso hasta podía entregar su vida por completo, solo por el hecho de que sus crías estén contentas, estén felices, no sientan frío, no sientan hambre, no sientan cansancio. Entonces, cada cosa que nosotros vivimos, aun cuando no son favorables o no están ligados a lo que nosotros queremos, viene el Señor y nos da tranquilidad. Y uno dice, ¿cómo me puede dar tranquilidad algo que yo sé que es una mala noticia para mí? Por ejemplo, una enfermedad de algún familiar, una situación de algún conocido, de alguien que es cercano a usted. Usted recibe la mala noticia y uno dice, ¿qué hago? ¿Qué es lo que puedo hacer? ¿Cómo lo puedo hacer? Y comienza a moverse de tal forma que comienza a generar un desespero en nosotros. Y eso es algo humano, eso es algo completamente normal. Pero cuando nosotros habitamos bajo la voluntad de Dios, aún vivamos lo que vivamos, el Señor nos da esa tranquilidad que nadie puede dar. Porque dice la Escritura, en Filipenses capítulo 4, versículo 7, dice la Escritura que la paz de Dios sobrepasa todo nuestro entendimiento. O sea, hay cosas que podemos vivir y que no la vamos a entender, pero aún así tenemos paz. ¿Por qué? Porque el Señor no puede negarse a sí mismo. Si Él entregó aquella promesa, se va a cumplir. De tal forma que, siendo Él perfecto en sus tiempos, siendo Él perfecto en todo lo que hace, nos da tranquilidad para poder seguir caminando sin importar lo que vivamos. Porque aún pueden venir las enfermedades, pero yo espero en el Señor sabiendo que la palabra del Señor me dice que Él sana a los enfermos. Que Él no vino a sanar a lo que ya está sano, sino que Él vino a todos aquellos que tienen necesidad de médicos. Dice que Él no vino a morir por justos, sino que vino a morir por pecadores. Porque entendemos que la cruz nos justificó y hoy somos justos a través de su gracia. Entonces, qué maravilloso es el esperar en Dios. Porque el esperar en Dios no lo lleva a desesperarse. No lo lleva a desesperarse, no lo lleva a amedrentarse, sino que el de espera no solamente espera la respuesta de Dios, sino que también recibe fuerzas nuevas. Por eso Isaías lo dice a través de su palabra, los que esperan a Jehová tendrán nuevas fuerzas. O sea, aquellos que están esperando una respuesta de parte de Dios. Aquellos que están esperando la instancia, el momento donde Dios va a dar respuesta, mientras yo espero, recibo nuevas fuerzas. Mientras yo espero, recibo descanso. Mientras yo espero, recibo paz, recibo tranquilidad. Porque Dios me da la paz que el mundo no puede dar.
La escritura lo dice, mi paz os dejo, mi paz os la doy. Yo no la doy como el mundo la da. Porque la paz de Dios es una paz que, como lo decía anteriormente, sobrepasa todo nuestro pensar, sobrepasa todo nuestro actuar. Porque creo que es llamativo para el mundo ver a un cristiano que está viviendo un momento doloroso, pero tiene paz. Está tranquilo, está con descanso porque sabe que el esperar en Dios no lo va a inquietar, no lo va a amedrentar, no lo va a poner nervioso, no lo va a dejar intranquilo, sino que le va a dar paz, le va a dar tranquilidad porque aprendió a esperar el momento, la instancia correcta en que Dios dará la respuesta. Entonces, que el Señor nos bendiga para poder esperar en Dios. Y no solamente esperar, no una espera solamente de estar quietos o de no movernos. Porque en el Evangelio entendemos que también hay una espera que se da a través del avance. Porque dice la Escritura que había un varón llamado Elías, el cual dice que cansado, dice que estaba agotado, se sentó debajo de un enebro y se quedó dormido. Pero el Señor anhela de nosotros que no nos sentemos debajo del enebro, sino que el Señor anhela de nosotros que haya un avance constante. El esperar en Dios no es detenerse. El esperar en Dios es seguir avanzando, aun cuando hay tristeza, aun cuando no vemos todo con claridad, aun cuando no entendemos los propósitos de Dios, porque dice la palabra del Señor que irán andando y llorando el que lleva la preciosa semilla. O sea, irá andando, llorando, porque no ve un resultado, porque no ve un fruto, porque no ve nada visualmente que lo pueda esperanzar a que lo que va a ser bueno o va a ser bien. Pero lo hace de tal forma confiando en que Dios está con usted. Entonces usted va andando, va llorando con tristeza, con angustia en su corazón, aquel que lleva la preciosa semilla. Pero dice que volverá con regocijo, trayendo su gavilla, trayendo su canasta, llena de fruto, llena de gozo, llena de alegría, porque vio el resultado, pero también entendió que su tristeza no lo llevó a solamente quedarse quieto y entristecerse, sino que entendió que la espera en Dios va en seguir avanzando aun cuando tengo tristeza. Eso se llama resiliencia. Y eso es lo que el Señor anhela de nosotros, de que no nos quedemos quietos cuando esperamos en Dios. Porque el quedarse quieto es estancarse. Dice la Escritura que un agua estancada comienza a heder, comienza a hacer sentir un mal olor. Pero entendemos que la palabra del Señor hace vida en nosotros, diciendo que el que cree en su palabra, el que cree en Cristo, desde su interior correrán ríos de agua viva. Eso es avance, avance constante, de no ser como lo dice el libro de los Proverbios, aquella puerta que gira en sus quiciales. Dice la palabra del Señor que así muchas veces es aquel que es necio, que no sabe esperar en el Señor, que es como esa puerta que ronda y da vueltas entre sus quiciales, entre amada persona, entre sus bisagras. Porque se abre la puerta y después la cierra y es el único movimiento que hace, no hay un avance. Sino que el Señor anhela que nosotros avancemos, que continuemos, que sigamos, porque entendemos que la palabra del Señor nos dice que el Evangelio es un Evangelio de avance. Aún el libro de los Hechos dice la palabra del Señor que cuando comenzaron a ser perseguidos los apóstoles porque lo llamaban blasfemos por predicar el Evangelio de Cristo, dice que ellos se esparcieron. Pero el haber sido esparcido generó que el Evangelio fuera esparcido en diferentes áreas, en diferentes partes, ciudades, pueblos, naciones, etnias, en distintos lugares para que el Evangelio fuera predicado. Así como Pablo dice la Escritura que fue enviado a Macedonia, así como Felipe se encontró con el eunuco etíope, así como muchos de los varones que fueron esparcidos, como Pedro, como Juan, como estos siete varones, ¿cierto? Y entre ellos estando Esteban. De alguna u otra forma, el Señor entendió que el Evangelio tenía que ser... Bueno, el Señor lo sabía, no que él lo entendió, sino que el Señor sabía que el Evangelio tenía que ser esparcido, tenía que ser predicado. Pero qué importante es poder esperar en Dios. Que podamos tener un avance, que el Evangelio crezca, que Cristo crezca en nosotros, que nuestra carne mengüe, que nuestra carne se fatigue, para que nosotros sigamos avanzando a través de la fortaleza de su Espíritu. Porque entendemos que el Señor es Espíritu. Donde hay Espíritu de Dios, hay libertad. Entonces, toda situación no nos puede encadenar, porque el Señor nos ha hecho libres.
Si hoy caminas en la verdad y en la justicia de Dios y estás viviendo una situación compleja, no te preocupes porque en Cristo eres libre. Si hoy te sientes encadenado, encadenada, y aún estás esperando en Dios, la espera en Dios, cuando ve la intención de alguien que quiere avanzar, de que quiere continuar, a pesar de que está esperando en Dios, toda cadena es cortada porque Cristo nos ha dado la libertad. Porque entendemos que la palabra del Señor lo dice, que vosotros seréis verdaderamente libres cuando el Hijo del Hombre, Cristo el Señor, sea presentado en vosotros, sea presentado en mi vida, sea presentado en su vida. Por eso el cristiano, y como lo dice también su palabra, el cristiano fiel y verdadero, el cristiano que ama al Señor, que vive el Evangelio, sigue avanzando a pesar de sus tristezas, sigue avanzando a pesar de sus errores, sigue avanzando a pesar de sus fallas, porque a pesar de que hay cosas que generan espera en nosotros, le generan un retraso en nosotros, el Señor nos da la fuerza, nos da el descanso, porque nosotros supimos esperar en el Señor. Entonces, qué maravilloso poder entender esto. Aún dice la palabra del Señor en el Salmo capítulo 27, versículo 14, dice: aguarda a Jehová, esfuérzate y aliéntese tu corazón. Y dice: sí, espera a Jehová. O sea, el salmista está diciendo: no te quedes quieto, pero tampoco actuando desde la impaciencia, sino que continuando avanzando, creyendo que el Señor está trabajando en nosotros, que podamos esforzarnos, que podamos alentarnos, que podamos confiar en nuestro Dios. Que aunque no veamos respuesta, sigamos orando. Aunque no veamos un resultado, sigamos obedeciendo al Señor. Que aunque se muestre o se diga todo lo contrario, sigamos creyendo las promesas de Dios. Porque las promesas de Dios no han llegado para tardar, sino que las promesas de Dios han llegado para darnos vida y para dárnosla en abundancia. Cristo es perfecto. Cristo es maravilloso en todo lo que hace. Aún en cómo nos movemos, hacia dónde miramos, cómo lo hacemos. Porque entendemos que la espera no solamente nos lleva a renovar nuestras fuerzas, sino que la espera el Señor la usa para generar un carácter en nosotros. Un carácter resiliente, un carácter no negociable, donde nada pase por usted, sino que Cristo sea el centro de su vida. Porque Dios no solamente está interesado en entregarle algo aun cuando espera en Él, sino que también lo prepara para poder recibir lo que Dios tiene preparado para usted. Entonces, de alguna u otra forma, y Romanos capítulo 5, versículo 3 y 4, Pablo lo transparenta excelentemente a través de su escritura, porque dice: y no solo esto, sino que también nos gloriamos en las tribulaciones. Qué maravilloso es alguien que alaba, glorifica, enaltece el nombre del Señor, aun cuando está viviendo cualquier tipo de situación. Aun cuando Job lo perdió todo, dice la palabra del Señor que él rasgó sus vestidos. Y él adoró al Señor y dijo: Jehová dio, Jehová quitó. Sea el nombre de Jehová bendito. Eso es avanzar. Eso es esperar en Dios. Si hoy quieres que tus fuerzas sean renovadas, si hoy quieres conocer a este Dios que aquieta las aguas, si quieres conocer a este Cristo maravilloso que murió por ti y te dio una vida nueva, tienes que solamente esperar en Él. El esperar en Él te va a dar paz, te va a dar tranquilidad, va a formar un carácter en ti. Aún el versículo 4 dice que sabiendo que la tribulación produce paciencia y la paciencia prueba y la prueba esperanza. Y creemos que la esperanza no avergüenza. Cristo dando paciencia, dando carácter, dando esperanza firme. Porque entendemos a través de su palabra que lo que nosotros vivimos no es una pérdida de tiempo, sino que es una preparación, es un propósito que Dios quiere cumplir en nosotros. Entonces, que el Señor te bendiga grandemente, para que sigas esperando, confiando en Dios. Que el Señor sigue obrando, aunque tú no veas que Él esté obrando. Porque entendemos que hay cosas que Él las trabaja en silencio. Aún Isaías capítulo 64, versículo 4 dice: ni nunca oyeron, ni oídos percibieron, ni ojo ha visto a Dios fuera de ti, que hiciese por Él que en Él espera. ¡Qué maravillosa esperanza! Dios trabaja lo invisible, acomodando nuestras circunstancias, tratando con nuestros corazones. Y qué maravilloso tener a un Dios que prepara el camino. Que no solamente, por decirlo así, como lo decimos muchas veces coloquialmente, nos lanzamos a los leones.
El Señor no tira a los leones, no, sino que Él allana el camino, preparó el camino para que nosotros andemos también por Él. Sin duda que el Señor es bueno en todo tiempo. Aun cuando tú veas silencio, amada persona, Dios ve un proceso, Dios ve un crecimiento. Lo único que tienes que hacer para que tus fuerzas sean renovadas es sencillamente esperar en Él. Más los que esperan a Jehová tendrán nuevas fuerzas. Aún dice, caminarán y no se cansarán. Caminarán, no se fatigarán, porque el Señor da este descanso maravilloso. Hay una particularidad que tiene las águilas y es que ellos son uno de los animales, ¿cierto? Una de las aves que pueden volar más alto que el promedio de toda la especie que puede volar. Y aún dice la Escritura que, y lo entendemos porque la palabra del Señor lo dice, que las águilas tienen un vuelo alto, donde nadie puede volar como vuelan las águilas, porque tienen una capacidad de poder llegar a lo más alto. Y entendemos que el Señor no nos ha creado para vivir en derrota, sino que el Señor nos ha creado para vivir en victoria. Porque las águilas, aún volando por sobre el promedio, entendemos que por eso también el Señor dice que levantarán alas como las águilas. Renovarán sus fuerzas, porque así como las águilas vuelan alto, también tienen un proceso donde ellos son renovados, donde renuevan sus uñas, donde renuevan su piel, donde renuevan sus plumas. Un proceso muy doloroso para ellas, pero de alguna forma es un renacimiento nuevo. Es un cambio, una transformación nueva. Porque entendemos que después de la tormenta viene la calma, viene la tranquilidad. Y eso es lo que Dios también hace con nosotros. Nos da esa paz, esa tranquilidad. Y aún no solamente esperamos al Señor para recibir nuevas fuerzas, sino que la esperanza de Dios también es que levantarán alas como las águilas. O sea, tu caminar, tu vivir va a ser mucho más alto, mucho más grande, por el hecho de que confiaste en Dios, por el hecho de que esperaste en Dios, de que caminaste juntamente con Dios, con aquel varón invisible, con aquel cordero inmolado, con aquel que murió en la cruz del Calvario por ti. Aún dice, correrán y no se cansarán, caminarán y no se fatigarán. O sea, la promesa del Señor para todo aquel que le espera es correr y no cansarse, es caminar y no fatigarse, es volar por sobre el promedio de cualquier otra especie. Porque entendemos que el Señor nos ha preparado para lugares altos, donde dice que Él no ha puesto por cola a la iglesia, sino que la ha puesto por cabeza. Y creemos que nosotros somos la iglesia, la amada, la esposa de nuestro Señor, y le esperamos también para poder llegar a ese lugar más alto que todas las cosas. Entonces que el Señor te bendiga. No te amedrentes, no te impacientes, espera en Dios, confía en Dios, aguarda en Dios, cúbrete en Dios, fortalécete en Dios, que sea Dios el cual te dé una cobertura, que tu esperanza viva, que ese caminar, ese andar, ese fortalecerse sea a través de su palabra. Sus palabras son verdad, sus palabras son vida, y sé que el Señor también quiere hacer vida en tu vida. Así que el Dios de paz, que el Dios de amor te bendiga. Nunca olvides esto. Los que esperan en el Señor renovarán sus fuerzas. Levantarán alas como las águilas. Correrán y no se cansarán. Caminarán y no se fatigarán. Tenemos esperanza en Cristo. Tenemos esperanza en su cruz. Tenemos esperanza en su crucifixión. Y hoy tenemos la mayor esperanza en su resurrección. Porque creemos que un día, aquellos que esperamos en el Señor, renovaremos nuestras fuerzas y volaremos al encuentro del amado. Que el Dios de amor, que el Dios de paz te bendiga.

Padre eterno, te damos las gracias, Señor, porque estás siempre con nosotros. Porque en cada momento, en cada instancia de nuestra vida, Señor, tú nos das paz, tú nos das tranquilidad. Aún dice la Escritura que tú menospreciaste el oprobio y puesto el gozo delante de ti, Señor. Tú fuiste a la cruz del Calvario, moriste por nosotros. Y creemos que a través de esa muerte, de esa crucifixión y de esa resurrección, tenemos vida juntamente contigo, Señor. Gracias porque tus llagas fueron nuestra cura. Gracias porque tus manos, Señor, aún siguen puestas en nosotros. Porque tu mano no se ha cortado. Porque tus ojos, Señor, aún están puestos en nosotros. Tu oído está presto, Señor. Tus manos horadadas, Señor. Esa lanza en su costado. Que a través de aquel momento, de aquella instancia, Señor, histórica en el mundo, hoy podemos tener vida juntamente contigo. Pedimos, Señor, por este pueblo de Cabildo. Pedimos por los alrededores, Señor, las distintas villas, las distintas poblaciones, Señor. Sabemos que tú estás con nosotros en todo momento, en todo tiempo, guardándonos, Señor, que tu mano protectora nunca se vaya de nosotros, siendo tú un Dios proveedor, siendo tú un Dios ayudador, siendo tú un Dios el cual ama y defiende a aquellos que te temen, Señor. Gracias por esta instancia, por este momento. Bendice los hospitales, Señor. Bendice aquellas que están viudas, Señor, aquellos huérfanos, aquellos que están pasando por un momento difícil, Señor. Que siempre aprendamos a esperar en ti para que nuestras fuerzas sean renovadas, Señor, sabiendo que tú entregas aquella fuerza necesaria, aquel momento, Señor, aquello que es necesario para nosotros, que es, Padre bendito, cura para nuestro cuerpo y medicina para nuestros huesos. Gracias, Señor, por todo. Gracias por estar siempre para con nosotros. Bendice nuestra vida, bendice nuestro corazón, que podamos alabarte, bendecirte y engrandecerte, aún en todo lo que hagamos. Y aún, Padre bendito, de poder esperar en aquello que no entendemos. Porque así como tú también le hablaste a Pedro, Señor, entendemos que usted le ha dicho que lo que no entienda ahora lo va a entender después. Y sin duda que hemos entendido, Señor, que todo está bajo tu control. Y mientras tú tengas el control, nosotros estamos seguros. Gracias por todo, gracias por tu amor. Ese amor perfecto que un día abrazó nuestro corazón. Y hoy nos sentimos bendecidos, amados, porque tenemos a un Padre que nos defiende, que nos ama. Y está todo el tiempo para con nosotros. Gracias por todo, Señor. Tu bendición para todos nosotros, en el nombre poderoso del Padre, del Hijo y del Espíritu Santo. Amén.

Bien, amados hermanos, amadas hermanas, que el Señor les bendiga grandemente. Agradecemos al Señor esta instancia, este momento, esta oportunidad que nos ha dado, ¿cierto?, de poder compartir un mensaje de su palabra. Que nunca olvidemos esto que el Señor nos ha entregado. Que lo que esperan, los que esperan a Jehová, tendrán nuevas fuerzas. Y sin duda que el Señor, siendo paciente, siendo bueno, siendo un Dios eterno, un Dios el cual ha estado siempre para con nosotros, creemos que Él es bueno en todo tiempo. Así que agradezco a cada uno de los que ha estado, ¿cierto?, conectado en esta transmisión. Espero que haya sido de mucha bendición para ustedes. También saludo a mi familia, ¿cierto?, la familia pastoral. Dios sabe cuánto les amo, ¿cierto?, y lo importante también que son para mí. Y por sobre todo también a la iglesia del Señor, que podamos estar siempre, porque entendemos a través de su palabra que Él es bueno en todo tiempo, que Él nunca nos ha fallado, que Él nunca nos ha faltado. Y aunque subieran las cosas, el Señor nunca va a faltar. Su promesa nunca llega en tardanza, sino que Él es paciente para con todos. Y aún pensando en aquel que no ha conocido a Dios, porque dice que Él es paciente para con todos, no queriendo que ninguno perezca, sino que todos procedamos, vayamos, avancemos a aquella ciudad gloriosa, vayamos al arrepentimiento, vayamos a los pies de Cristo. Así que el Señor les bendiga grandemente, les mando un abrazo a todos, muchos cariños, muchos saludos, y que este programa A los pies de Cristo haya sido de mucha bendición para ustedes. Un abrazo para todos, Dios les bendiga mucho.

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1: Las 15 horas y 6 minutos.
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Muy buenas tardes, señoras y señores, bienvenidos, bienvenidas, sean todas a la programación de la 101.9, la programación de la que te mueve en este día jueves con sabor a viernes. Oye, ya jueves ya, mira que vamos rápido, ya jueves, y mi cuerpo la sabe, como siempre decimos, jueves de happy hour, ¿o no? Eso es, jueves de happy hour, con un frío que te lo encargo, ¿eh? Oye, ¿cómo estuvo esa mañana, mi chiquillo? Madrugada del jueves, oye, que estuvo helada. No dan ni ganas ni siquiera de sacar un dedo debajo de las tapas de la cama. Qué manera de hacer frío. Oye, y esta condición de baja temperatura se va, según la Dirección Meteorológica de Chile, se va a extender hasta este domingo 5 de julio. Así que, bueno, y después vamos a ver, ¿qué es lo que pasa? Sigue la baja temperatura. ¡Oh, las heladas tan brígidas! Dijo Leo Rey, ¡brígido! Comenzamos de inmediato con buena música, comenzamos de inmediato con buenas canciones en la tarde entretenida de la Red Cristal en este día jueves 2 de julio de este 2026. Wilson Tapia, mi nombre, le voy a estar acompañando durante esta jornada. Comenzamos con buena música, comenzamos con buenas canciones.

Oiga, recuerde la línea activa a esta hora de la tarde para que ustedes puedan comunicarse con nosotros. No lo olviden, línea activa, línea activa, línea activa, línea activa, línea ready a través de la Red Cristal y la grata compañía de Restaurante El Comedor de Daniel, que te espera frente a la Plaza de Armas de Pedigua con exquisitos menús hipocalóricos y también su menú tradicional. 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
3: Las 15 horas y 36 minutos.
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Muy bien, ahí vamos, seguimos, avanzamos, no paramos. ¿Dónde acá en la 101.9 está la que te mueve, la que te alegra, la que te entrega energía, la que te tira para arriba? Sí, pues, la que te acompaña en el auto, la que te acompaña en los audífonos. Como dijo un amigo, no somos audífonos, pero estamos en tus oídos. ¡Ah, te pasaste con esa, negro! ¡Ah, te pasaste con esa! Así que le acompañamos a través de la radio. Jueves, que te quiero jueves, con frío, que estoy en tu mío, oiga. 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
3: Las 16 horas y 9 minutos.
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Seguimos acá en la radio. Buena música, entretención, alegría. Sí, pues. ¿Dónde? Acá en su Red Cristal 101.9, la que te mueve. 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Junto a ellos seguimos revisando buena música, junto a ellos seguimos revisando buenas canciones a través de la 101.9, a través de la que te mueve, a través de la Red Cristal, en este Super Jueves.

¡Epa! Buena música. ¡Epa! Buenas canciones. ¡Éjale! ¿Dónde queda Cristal Radio? 101.9, la que te mueve el día jueves. 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Vamos con programaciones de inmediato. Vamos. Nuestra amiga Katherine en la sintonía de la radio está programando. Le enviamos un saludo grande a ella, ahí que está en sintonía, y acá le dejamos su canción.

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1: Hey, Alian Rodríguez.

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1: Las 16 horas y 42 minutos.
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Muy bien, continuamos revisando las canciones, continuamos revisando los éxitos nosotros otra vez de la radio. Buena música, canciones, línea activa a esta hora de la tarde para que ustedes vayan programando. Ojo, línea activa. 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

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Karen Durá junto a nosotros a esta hora de la jornada a través de la Red Cristal, a través de la 101.9. Junto a Caléndula seguimos revisando canciones súper jueves por la tarde acá en la 101.9, por la que te mueve y te mueve con buena música.

Continuamos. Oye, saluda a mi compita Joania, que casi se lo trajo el viento allá al sur de Chile. Qué manera de hacer viento, oye. La madrugada del día de ayer, miércoles, ¿ah? ¿Eh? Oye, increíble, ¿ah? ¿Eh? A mi compita Joania, que casi se lo trajo el viento. Me estaba escribiendo por acá por WhatsApp, ¿ah? ¿Eh? Afírmese bien, póngase unos zapatos con cemento, ¿ah? ¿Eh? O los zapatos punta de fierro, eso no lo mueven a usted, ¿ah? ¿Eh? Es que como delgadito, ¿no, hombre? Entonces, cualquier, hasta un ventilador lo hace volar a usted, ¿ah? ¿Eh? Oiga, saludos para usted, ahí que está la sintonía de la radio a través de la serie online también, www.maxderradiochile.cl. 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Vamos con el datito, vamos al datito, atención, vamos al datito por acá. 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
3: Las 17 horas y 16 minutos.
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Oye, saludo para nuestro amigo Ricardo. ¿Cómo estás, Ricky? Un saludo grande para Ricardo ahí que está en la sintonía de la radio. Le saludamos, le enviamos un abrazo gigante. Le agradecemos por estar más bien junto a nosotros a esta hora de la tarde acá en la radio. Un abrazo grande ahí para nuestro amigo Ricardo que está en sintonía de su Red Cristal. 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A ver, vamos con servicios. Sí, vamos a ir con servicios de inmediato para acá porque destacamos a esta hora de la jornada a través de la Red Cristal. A ver, ¿qué vamos destacando de inmediato? Por acá me está llegando información importante que destacamos a través de la radio, así que la vamos a revisar de inmediato nomás, muchachos, ¿ya? A ver, acá, atención, la Junta de Vecinos de La Rinconada está informando, está invitando más bien a todos los vecinos y vecinas que no estén integrados como socios en la Junta Vecinal a acercarse a la casa de la presidenta, doña Patricia Castro, y registrarse como es debido con, registrarse como socio y socia, ¿cierto?, con el objetivo de poder recibir los beneficios, ¿cierto?, para que los beneficios puedan llegar a todos los vecinos y vecinas, ¿cierto?, así que es importante su participación. Así que él le invita, ¿cierto?, el directorio de la Junta de Vecinos en La Rinconada de nuestra comuna de Cabildo. Así que ahí le dejamos la invitación para que se inscriban como socios a todos los vecinos y vecinas que aún no lo han hecho.

0: Oye, saludo ahí para nuestro amigo Cristian, que está en la sintonía. ¿Cómo está, Cristian? Un abrazo grande para ti. Gracias por estar junto a nosotros. Gracias por estar siempre ahí, entregarnos tu tiempo, ¿cierto? Dedicarle tiempo a escuchar la radio, a escuchar buena música, a escuchar datitos, a escuchar informaciones, a escuchar a estos payasos de la tarde, ¿cierto? Un abrazo grande para usted, amigo mío, ahí que está en la sintonía de la radio. Le enviamos harto ánimo, ¿ah? ¿Eh? Eso, ánimo, ánimo, ánimo, ánimo, para que saque la tarea lueguito nomás, compita, lueguito. 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Bien, vamos con datito, vamos con la invitación para este sábado ahí en Pililén. Atención, como usted ya lo sabe, como ya es tradición, además queríamos dejarle la invitación para este sábado 4 de julio de este 2026 a lo que se realizará, como es el velorio de la Virgen del Carmen. Esto va a ser en Pililén, en la casa de la señora Alba Segura Vira. Esto va a ser desde las 9 de la mañana y se va a extender durante todo el día. ¿Ya? Así que por lo demás, invitamos cordialmente a todos los cantores a lo divino a participar de la bonita actividad religiosa, ¿cierto? Y a toda la comunidad en general para que sean parte también. ¿Ya? Así que ahí le dejamos invitación.
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3: Las 17 horas y 46 minutos.
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Muy bien, continuamos, seguimos, avanzamos. Recuerda, hoy saludo para nuestro amigo Ítalo, que está en la sintonía con este Ítalo. Un abrazo grande para el Ítalo ahí, que está en sintonía de la radio escuchándonos. Y nos programó una canción, así que ya se la vamos a regalar, amigo Ítalo, ¿ya? Así que espérame, one moment. 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Bien, vamos con datito. Atención a la invitación, porque Paihuén vive su cultura. Atención, te invitamos a celebrar nuestras raíces, nuestras tradiciones y con nuestra gente este sábado 4 de junio desde las 3 de la tarde en adelante en el Club de Guasos de Paihuén, donde vamos a tener números artísticos, ¿cierto? Presentaciones artísticas folclóricas con música en vivo. Vamos a tener también arte, juegos y talleres. Va a haber comidas típicas junto a emprendedores, y esta actividad es para toda la comunidad. Paihuén vive su cultura este sábado 4 de julio desde las 3 de la tarde en el Club de Guasos de Paihuén, donde se pasa bien. Allá le esperamos este fin de semana, este sábado, para que vivamos y disfrutemos la cultura.

0: un aplauso muy, pero muy fuerte para Euge Quevedo.
1: ¡Epa! Avanzamos, ¡epa! Seguimos, ¡epa! Continuamos. ¿Dónde cae la 101.9, la que te mueve? 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Ya, vamos con datitos, servicio rápido, vamos rapidito con los datitos, porque como ya es costumbre, como ya es tradición, le dejamos cordialmente invitado para este sábado 4 de julio, donde se va a realizar el velorio de la Virgen del Carmen. Esto va a ser en Pililén, en la casa de la señora Alba Segura Vera. Además, le invitamos a todos los cantores a lo divino y a la comunidad en general, a poder participar de esta tradicional actividad desde las 9 de la mañana y durante toda la jornada en el sector de Pililén.

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4: Las 18 horas y 14 minutos.
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Muy bien, vamos con Oye, saludo para nuestra amiga Alicia ahí que está en la sintonía de la radio. ¿Cómo está ahí, Alicia? Un abrazo grande para la Alicia que nos escucha, nos sintoniza a esta hora de la tarde. 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Vamos con la programación de nuestra amiga Alicia. Listo, nos quedamos de inmediato con aquello. Ahí está, ver acá, y la Red Cristal.

Hoy es jueves y mi cuerpo lo sabe, ¿eh? Es jueves y mi cuerpo lo sabe. Ese jueves y mi cuerpo lo sabe. Ese jueves. Vaya, seguir con la cuestión. 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Hoy estaba mirando por acá lo que nos dejan datitos a través de las redes sociales. Atención, porque en Paigüén se vive la cultura. Paigüén vive su cultura. Así que le invitamos a celebrar nuestras raíces, nuestras tradiciones y nuestra comunidad, ¿cierto? Que tiene raíces bien arraigadas acá en nuestra zona. Este sábado 4 de julio, ¿cierto? 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Vamos a tener presentaciones folclóricas, vamos a tener música en vivo, vamos a tener arte, talleres y juegos. ¿Qué más? 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Esto es en Paigüén, donde se pasa bien este sábado 4 de julio. Ahí les vamos a estar esperando. Paigüén vive su cultura.

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1: Las 18 horas y 46 minutos.
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Oye, quiero enviar un saludo grande a la gente de Aricagüe, ¿eh? Un saludo grande a todos los amigos de Aricagüe que están, sí, por la sintonía. Un abrazo grande para la gente de Aricagüe, un abrazo gigantote para todos nuestros amigos ahí de Aricagüe, para los chiquillos de la Viña también, ¿eh? Un saludo sabroso, digo, para la gente de la Viña que nos sintoniza todos los días también, así que un abrazo grande y cordial para ellos y para todos quienes están en la sintonía de la radio a esta hora de la tarde, les saludamos también, ¿eh? Para que nadie se me quede fuera y no se me pongan envidiosos o envidiosas, digo. Eso es. 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Voy con el servicio, vamos al tiro. Atención, como ya es tradición y usted ya lo sabe, tenemos esta bonita invitación para este día sábado 4 de julio de este 2026 a realizarse el velatorio de la Virgen del Carmen en el sector de Pilirén, en la casa de la señora Alba Segura Vera, desde las 9 de la mañana en adelante, donde se realizará esta actividad bien bonita durante todo el día. Por lo tanto, invitamos a los cantores a lo divino y también invitamos, cierto, a la comunidad completa a poder participar. Así que ya lo sabe, el velorio entonces de la Virgen del Carmen en el sector de Pilirén, en la casa de la señora Alba Segura Vera. ¿Listo? Listo. Nos quedamos con esa información y ahora nos vamos a la música.

Continuamos, seguimos revisando las canciones, seguimos revisando éxitos y pues todo el rato a través de la 101.9 Jueves, que te quiero jueves, jueves con sabor a viernes. Este es el jueves con sabor a viernes que es la radio. 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En este jueves que te quiero jueves. En este viernes, chico. Vamos con datito. Vamos con datos. Vamos con datos. Oye, atención, la Junta de Vecinos de La Rinconada está informando. Se invita a todos los vecinos y vecinas que no estén registrados como socios a acercarse hasta la casa de la presidenta doña Patricia Castro y registrarse con el objetivo de no quedar fuera de los beneficios a los que postulan nuestra Junta Vecinal, ¿ya? Vecino, vecina, su participación es fundamental para que los proyectos que vayan llegando puedan llegar a todos y así poder desarrollar nuestro sector y mejorar nuestro entorno y comunidad. Fue una información que nos hace llegar por acá la Junta de Vecinos de La Rinconada, acá en nuestra comuna de Cabildo, y su directorio. ¿Listo? Listo. Le dejamos la información. Datitos a esta hora de la tarde acá en Cristal Radio 101.9, la que te mueve.

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3: Las 19 horas y 14 minutos.
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bam, bam, bam, bam. Oye, vamos rápido, con buena música, con canciones, con alegría, con entretención, donde cae en su Red Crystal. 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Avanzamos en esta jornada a través de la radio. Hoy es junto a Cruz Verde, le ponemos buena música, le ponemos canciones y le ponemos alegría en esta jornada de Super Jueves, jueves 2 de julio de este 2026 en vivo. Continuamos con buena música, continuamos hacia adelante en esta tarde fría, pero entretenida.

Oye, saludos para nuestra amiga Blanquita. ¿Cómo está la Blanquita? Un abrazo grande ahí para nuestra amiga Blanquita, que todos los días nos sintoniza, todos los días se escucha la radio, todos los días está junto a nosotros. Así que un abrazo grande ahí para nuestra amiga Blanquita, que está en la sintonía. Abrazo, Blanquita. La Blanquita Mena, que está en la sintonía de la radio. Gracias por estar ahí junto a nosotros. Muy amable. 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Bonito proyecto que se está desarrollando para allá por el sector El Francés. Así que le enviamos, aprovechamos para enviar un saludo grande a toda la gente del Francés, que nos acompaña, que nos escucha todas las tardes, todo el día, y que está siempre pegadita con nosotros acá en La Cristal.

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3: Las 19 horas y 44 minutos.
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Oye, saludo para la... Para, espéreme. No me apure porque... No me apure. Oye, saludo para Emiliana, ahí que está en la sintonía de la radio. Un abrazo grande para ella. Gracias por estar en la sintonía. Muchas gracias, Emiliana. Un abrazo grande para usted, amiga mía, ahí que nos está sintonizando en Pedegua. Así que le enviamos un saludo grande a nuestra amiga Emiliana de Pedegua, ahí que está junto a nosotros. Mire qué bonito. 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